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Ahí teníamos a Alberto Vázquez con esta canción Extraños en la Noche. Y estamos como muy extraños en esta noche de hoy viernes a las 7:16 en La Voz de la Nostalgia. Continuamos con El Corazón de la Radio.

0: corazón gitano. Ahí estaba Pimpinela con Corazón Gitano, que pasaba en La Voz de la Nostalgia, 7 de la noche con 20 minutos. Y nos vamos a ir con un 3 a la vez de la hora. Adivine con quién. Con nada más y nada menos que Charles Aznavour, que una fecha como hoy, 22 de mayo, estuviese cumpliendo años desde 1924 y murió en el 2018. Así que esta nota amerita un 3 a la vez con Charles Aznavour, el cual nos solicita Don Francisco. Muchísimas gracias, Don Francisco, por este importante dato que nos lo envía desde la capital de la República, allá en Santa Fe de Bogotá. 7:20 minutos en La Voz de la Nostalgia. Gracias, Don Francisco. 3 a la vez.
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Esta es la voz de la nostalgia con Diango. Esta canción, El Primer Beso. Ay, cómo es de sabroso El Primer Beso. Ay, ay, ay. Continuamos en el corazón de la radio a las 7:39 minutos. Ustedes pueden solicitar sus canciones. 305-473-7772. Saludo muy especial para Ana María en el barrio Alfonso López. Muchísimas gracias por la sintonía, señora Ana.

La canción infantil de José Luis Perales le hizo a mi hijo Pablo. Y también en ofrenda a una fundación, esta hermosa canción la llegó a regalar José Luis Perales a una fundación infantil en aquellos tiempos. La recordábamos aquí en La Voz de la Nostalgia, 7:43 minutos.

Fuiste mía un verano, que la cantaba Diego Verdaguer en la versión de él. Ya pues que esta canción es de Leonardo Fabio. Y obviamente todos estos artistas y cantantes se dan el lujo de cantar las canciones de otros exitosos en el mundo de la farándula. También le suena muy bonita, muy hermosa a Diego Verdaguer. 7 de la noche con 46 minutos en el corazón de la radio. La

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0: Ahí tenemos a José Feliciano con la canción ¿Por qué te tengo que olvidar? Aquí en el corazón de la radio. Ya tenemos las 7 de la noche con 54 minutos.
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Linda canción que nos interpretaba José María Napoleón, Vive. En la voz de la nostalgia, 7:58 minutos, hoy viernes.

0: Juan Bau nos cantaba Dama del Amanecer a esta hora de la noche, cuando ya tenemos las 8:02 en La Voz de la Nostalgia. Ya regresamos.
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Costumbres, nos cantaba Rocío Dúrcal en el corazón de la radio. 8:11 p.m. y los invitamos para que continúen solicitando sus canciones en el 305-473-7772, que aquí en La Voz de la Nostalgia los complacemos a todos.

0: Ahí tenemos a José José con la canción El Amor Acaba. 8:16 minutos, hora de irnos con un 3 a la vez de la hora. ¿Cuál solicitó don Francisco Alonso? Don Francisco, muchísimas gracias por esta gran sintonía. Y nos vamos a ir con el 3 a la vez con Paloma San Basilio. A las 8:17 minutos ya en el corazón de la radio.
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0: Ahí estaban pues los tres a la vez que pasaban con Paloma San Basilio a esta hora de la noche, donde teníamos de primer canción ¿Por qué me abandonaste? Exitazo, canción de Paloma. Y esta también de Cariño mío de San Basilio, Paloma San Basilio. Y esta que termina Juntos, tres a la vez con Paloma San Basilio a las 8 de la noche con 29 minutos. Gracias por la sintonía, don Francisco Alonso, allá en Santa Fe de Bogotá. Ya regresamos, no se me vayan a ir.
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Ahí teníamos a Piero con esta canción, Mi Viejo. Hablando de mi viejo, por ahí se aproxima ya el Día del Padre. El día más... El día más abandonado. Mentira, no. Muchísimas gracias por la sintonía a todos los que nos están escuchando a esta hora de la noche en La Voz de la Nostalgia. La

Galeano nos cantaba esta linda canción, Amor de Primavera, en la voz de la nostalgia. Ya en 14 minutos tendremos las 9 de la noche.

Ahí teníamos a Los Ángeles Negros con esta canción, A Tu Recuerdo, cuando ya en 10 minutos tendremos las 9 de la noche en la cadena radial Júpiter de Colombia, La Voz de la Nostalgia.

Esta canción de Niña a Mujer de Julio Iglesias, canciones que solicitan nuestros oyentes. La señora Juanita desde Robledo, muchísimas gracias por esta solicitud. En la voz de la nostalgia, el corazón de la radio, la recordamos.

0: reconocidísimo grupo Maná nos interpretaba Vivir sin aire. Aquí en La Voz de la Nostalgia ya tenemos las 9 de la noche con 2 minutos. Ya regresamos.
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Macumba, Macumba, Macumba. Macumba con Verónica Castro en La Voz de la Nostalgia. 9 de la noche con 12 minutos en el corazón de la radio.

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1: Y en la voz de la nostalgia, cuando ya tenemos las 9 de la noche con 17 minutos, nos vamos a ir a nuestro WhatsApp 305-473-7772. La señora Luz de Belén Aliadas, con muchísimo gusto, nos solicita Los Tres a la Vez a esta hora con Herbert Vilar. Y aquí lo tenemos en la voz de la nostalgia, 9:17 minutos.
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0: José Luis Perales. Teníamos ahí a José Luis Perales con esta canción, Dime, en la voz de la nostalgia. Ya tenemos las 9 de la noche con 31 minutos. Ya regresamos para cerrar con 29 minutos más de música romántica, música del corazón y del recuerdo.
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Cuando estés con él nos cantaba Chiquitete, pero antes teníamos El Mundo Fue de Dos de Yolandita Monge. Aquí en La Voz de la Nostalgia, el corazón de la radio. 9:41 minutos. La voz.

Era el grupo Miramar, que nos entierren juntos en el corazón de la radio. Tenemos ya las 9 de la noche con 44 minutos. Esta es La Voz de la Nostalgia.

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0: Ahí teníamos ya a Django con esa canción. ¿A dónde vas, amor? Ya terminamos por hoy. Ya se nos va este viernes 22 de mayo. Pero nos queda la ilusión de sábado cerquita. Gracias por estar en sintonía con la voz de la nostalgia. Ya que este día te deje sonrisas y canciones en el alma. Mañana volvemos con más, con la ayuda de nuestro Señor Jesucristo. 9:53 minutos y nunca se les olvide reír por nada del mundo. Eso sí, jamás, jamás le des la felicidad ni te la dejes arrebatar de nadie, porque eres tú, siempre, solo tú. Dios me lo bendiga y continuamos con la mejor programación de la voz de la nostalgia, el corazón de la radio. José Fernando del Pollo López los acompañó bajo la dirección, programación y coordinación de Juan Felipe Tobón, el dueño del corazón de la radio. Hasta pronto, que descansen, que sueñen bonito todos.
1: Esta es la hora en La Voz de la Nostalgia. Son las 9:53 minutos. 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

0: Esta es la hora en La Voz de la Nostalgia. Son las 10 con 11 minutos. 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

0: Esta es la hora en La Voz de la Nostalgia. Son las 10 con 23 minutos. 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

0: Esta es la hora en La Voz de la Nostalgia. Son las 10 con 31 minutos. 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

0: Esta es la hora en La Voz de la Nostalgia. Son las 10 con 41 minutos. 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

0: Esta es la hora en La Voz de la Nostalgia. Son las 10 con 50 minutos. 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
2: El pájaro loco.
3: El programa del pájaro carpintero.
2: Creado por Walter Lantz en los estudios de Universal Pictures en 1940.
3: Lo siento. Les presento a mi jefe, Walter Lantz.
4: Me alegra que vinieras, Woody. ¿Qué tal, amigos? Mucho gusto en verles. Woody y los suyos han preparado un lindo programa. Verán muchos cartones, pero eso no es todo. Woody prometió algo muy especial, con muchas risas y entretenimiento.
2: El pájaro loco es uno de los personajes de caricatura más memorables en la historia de la animación. 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
1: Esta es la hora en La Voz de la Nostalgia. Son las 10 con 59 minutos. 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

0: Esta es la hora en La Voz de la Nostalgia. Son las 11 con 13 minutos. 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

0: Esta es la hora en La Voz de la Nostalgia. Son las 11 con 21 minutos. 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

0: Esta es la hora en La Voz de la Nostalgia. Son las 11 con 30 minutos. 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
1: Esta es la hora en La Voz de la Nostalgia. Son las 11 con 40 minutos, La Voz de la Nostalgia, de la cadena radial Júpiter.
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0: Esta es la hora en La Voz de la Nostalgia. Son las 11 con 51 minutos. 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
2: Post-Tobón. El 11 de octubre de 1909 nació la Sociedad Posada y Tobón, dando paso así al camino del éxito que hoy les permite ser la compañía líder en Colombia de las bebidas refrescantes. Hoy Post-Tobón es una empresa colombiana de bebidas azucaradas con sede en Medellín. Es una de las empresas más grandes de Colombia y una de las principales de América del Sur.
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1: Esta es la hora en La Voz de la Nostalgia. Son las 12 en punto. 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

Amor mío, la tierra más fértil no la hemos sembrado todavía. La más verde primavera todavía no ha llegado. No hemos encontrado todavía el tesoro más grande ni el camino más corto. La más hermosa canción aún no la hemos cantado. Ni hemos comido todavía la fruta más madura, ni hemos bebido el mejor de los vinos. Y estoy seguro que las palabras más dulces que tenemos para decirnos todavía no las hemos dicho. No te vayas entonces, quédate. Quédate conmigo y esperemos juntos los días más felices que todavía no hemos vivido.

0: Esta es la hora en La Voz de la Nostalgia. Son las 12 con 12 minutos. 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

0: Esta es la hora en La Voz de la Nostalgia. Son las 12 con 20 minutos. 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

Esta es la hora en La Voz de la Nostalgia. Son las 12 con 33 minutos. 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

0: Esta es la hora en La Voz de la Nostalgia. Son las 12:42. 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

0: Esta es la hora en La Voz de la Nostalgia. Son las 12 con 51 minutos. 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
1: 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Y te los recuerda Juan Felipe Tobón.
2: Chupones de moda para los años 90. En los 90 los jóvenes estábamos rodeados de muchas tendencias y una de ellas eran los chupetes de la suerte, unos chupetes de plástico o de dulce con diferencia de tamaños y colores. Se decía que cada color tenía un poder diferente. Por ejemplo, el rojo servía para el amor y el transparente era un comodín que todo lo abarcaba.
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1: Esta es la hora en La Voz de la Nostalgia. Son las 12 con 59 minutos. 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
2: 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Ya no sé si me vengo o me voy. Ay.
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5: Muy buenas tardes, excelente programa. Reporto sintonía desde Quinchía, Risaralda, Jorge Iván Gutiérrez. Le cuento que son dos voces súper buenísimas, pero el voto mío lo doy por Joan Sebastián.
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0: Esta es la hora en La Voz de la Nostalgia. Es la 1:10. 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
1: Esta es la hora en La Voz de la Nostalgia. Es la 1:20. 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
1: Esta es la hora en La Voz de la Nostalgia. Es la 1:30, La Voz de la Nostalgia, de la cadena radial Júpiter.

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0: Esta es la hora en La Voz de la Nostalgia. Es la 1:50. 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
1: Curiosidades. Objetos que nos facilitaron la vida desde nuestra infancia. Y te los recuerda Juan Felipe Tobón.
2: Los beepers fueron dispositivos muy populares durante la época de los 90. Muchos se sentían importantes en tenerlos. En la actualidad, enviar mensajes a un amigo es algo mucho más sencillo, simplemente tomando el teléfono inteligente y abres una aplicación que se llama WhatsApp o Telegram. Sin embargo, hubo un tiempo muy lejano donde esta práctica era muy laboriosa, ya que requería de ayuda de una tercera persona que contestaba al otro lado del teléfono, y necesitabas un pequeño dispositivo llamado beeper para leer lo que otros te escribían a través de esa llamada.
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1: Esta es la hora en La Voz de la Nostalgia. Es la 1:59. 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

0: Esta es la hora en La Voz de la Nostalgia. Son las 2:11. 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

0: Esta es la hora en La Voz de la Nostalgia. Son las 2 con 23 minutos. 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

0: Esta es la hora en La Voz de la Nostalgia. Son las 2 con 30 minutos. 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

0: Esta es la hora en La Voz de la Nostalgia. Son las 2 con 51 minutos. 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
1: Esta es la hora en La Voz de la Nostalgia. Son las 2 con 58 minutos, La Voz de la Nostalgia, de la Cadena Radial Júpiter.
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5: Muy buenas tardes, La Voz de la Nostalgia, 1530 de la M, 2 que aparecen, 1. Por favor, me complace con el una balada de Pimpinela con nudo en la garganta y un bolero con... Javier Solís, El Loco, muchas gracias. 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

0: Esta es la hora en La Voz de la Nostalgia. Son las 3 con 12 minutos. 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

0: Esta es la hora en La Voz de la Nostalgia. Son las 3 con 20 minutos. 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

0: Esta es la hora en La Voz de la Nostalgia. Son las 3 con 30 minutos. 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

0: Esta es la hora en La Voz de la Nostalgia. Son las 3 con 43 minutos. 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

0: Esta es la hora en La Voz de la Nostalgia. Son las 3 con 51 minutos. 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
2: El long play o LP es un término que se refiere a un disco de vinilo de gran tamaño y larga duración. También se le conoce como LP. El LP fue desarrollado por la empresa estadounidense Columbia Records. El primer LP del mundo fue creado por Peter Goodman en 1948. El LP tiene un diámetro de 30.5 centímetros y se reproduce a una velocidad de 33.3 revoluciones por minuto, o RPM. En cada cara del LP se puede grabar hasta 20 o 25 minutos de sonido.
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1: Esta es la hora en La Voz de la Nostalgia. Son las 3 con 59 minutos. 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
3: Datos que probablemente no sabías. Tu cara es la cara de la persona que amaste en tu vida pasada. 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Cuando los gatos te miran fijamente, es porque hay un espíritu detrás de ti.
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0: Esta es la hora en La Voz de la Nostalgia. Son las 4 con 12 minutos. 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

0: Esta es la hora en La Voz de la Nostalgia. Son las 4 con 21 minutos. 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

0: Esta es la hora en La Voz de la Nostalgia. Son las 4 con 31 minutos. 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

0: Esta es la hora en La Voz de la Nostalgia. Son las 4 con 43 minutos. 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

0: Esta es la hora en La Voz de la Nostalgia. Son las 4 con 52 minutos. 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
1: ¿Quieres saber qué opinan los turistas de Medellín?
2: La razón principal por la que estoy en Colombia es porque me enamoré de una colombiana, Marcela, que es ahora mi esposa. Nos conocimos por Facebook, fue un flechazo, por ella es que empecé a venir a Colombia. Y una vez que me enamoré del país, decidí que el negocio tenía que estar acá también. Mi mejor recuerdo de Colombia es difícil porque son muchos, pero si tengo que elegir uno, sería un amanecer con mi esposa en el Tayrona, en el parque de Tayrona, sentados en unas piedras viendo el mar. Viendo cómo salía el sol, es una cosa que no me voy a olvidar nunca. La frase colombiana que más se me ha pegado es qué pena con usted, que me parecía rarísimo cuando recién llegué, que la decían mucho, conté una vez que la decían 17 veces al día y ahora termino yo usándola cada rato también. Lo que más me enamora de Colombia es sin duda su gente. En todos los países en los que yo he vivido, que han sido varios por mi trabajo, nunca me he sentido tan cómodo como en Colombia, nunca me he sentido tan bienvenido, tan aceptado, y esa es la principal razón por la que estoy acá.
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1: Esta es la hora en La Voz de la Nostalgia. Son las 5 en punto. 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
1: Hola, muy buenos días, salud cordial, nuevamente con ustedes acá en los micrófonos de Radio Reloj 1080M, La Voz de Antioquia 1200 AM y La Voz de la Nostalgia 1530 AM. Les acompañamos Jaime Andrés Zapata en la asistencia técnica y al frente de micrófonos, su amigo de siempre, Juan Felipe Tobón, con una invitación muy especial para que participe con nosotros y aclare sus dudas a través de la línea telefónica 475-7979 y el 305-435-0914. Amado Dios, hoy comienzo este día con la palabra más poderosa que existe. Gracias. Gracias por el regalo de la vida. Gracias por el techo que nos cobija. Gracias por el pan en nuestra mesa. Reconozco que antes de pedirte cualquier cosa, debo agradecerte por todo lo que haya que hacer. Gracias por todo lo que nos das. Gracias por todo lo que hayamos pedido. Señor, hoy te pedimos que esta misma gratitud se convierta en fuerza, que nos mantenga constantes en nuestros proyectos. Danos la paciencia para esperar tus tiempos y la fe para seguir trabajando con amor en lo que hemos emprendido. Bendice nuestro hogar, a nuestros hijos y a cada persona que forma parte de esta comunidad. Que hoy nuestra mayor meta sea ser luz y testimonio de tu bondad. Vamos a invitar a los oyentes a participar con nosotros. 475-7979, 475-7979. Vamos hasta las 6 de la mañana con estas recomendaciones, consejos de Fitosalud, su tienda naturista de confianza. Hoy la atención de 9 de la mañana a 1 de la tarde. Muy buenos días.
2: Buenos días.
1: ¿Quién habla?
2: Lucía de Envigado.
1: Cuéntame, Lucía, ¿cómo amaneces?
2: Muy bien, gracias a Dios. Un poquito preocupada.
1: ¿Cómo?
2: Lo que pasa es que yo tengo 72 años. Y me está viniendo como el periodo tan raro, pero no es una cosa abundante, pero sí es siempre se ensucia la toalla o el protector. Entonces me preocupa porque para la edad que yo tengo, no sé qué hacer o qué tomar o qué.
1: Bueno, mira, vas a tomar las pastillitas de Actiprop, una pastillita tres veces al día por tres meses. Vas a tomar la jalea de higo, dos cucharadas, dos veces al día por dos meses. Un producto que se llama Retrovitón, tres copitas al día, la primera en ayunas por dos meses. Y un producto que se llama Plemion, una cucharada, dos veces al día por tres meses. Por dos meses es Plemion.
2: Plemion.
1: Sí, señora.
2: No, yo hace por ahí que un mes me tomé dos frasquitos de Actipro. Entonces yo pensaba, porque hace por ahí seis meses, una cosa así, no me acuerdo bien, yo sentía esto mismo, pero muy poquito. Entonces yo me tomé el Actipro, yo no pude llamar, pero entonces ese día yo me compré las pastillitas porque yo lo oía decir hablar a usted. Y me tomé dos frascos. Yo digo que sería, que yo pienso que tal vez eso me está sacando como esas cosas de por allá, pienso yo.
1: Sí, pero tómese lo otro que le falta.
2: Ah, bueno. El Actipro, el Higo, el Retrovitón y el Premium.
1: Y el Premium, sí, señora.
2: Ah, bueno. Don Felipe, muchas gracias.
1: Bueno, mi amor, que lo vaya muy bien.
2: Muchas
1: Mire,
2: gracias.
1: Tanto cuando se presente esto, que se puede presentar a cualquier edad, o cuando hay ausencia de la menstruación que se llama menorrea, que puede dar en las niñas cuando empiezan a menstruar a muy temprana edad y de un momento a otro dejan de menstruar. Dígase a los 13, 14 años dejan de menstruar, cuando empiezan a menstruar a los 8, a los 7 años. Es normal que una niña hoy en día menstruar a los 7 años. Anteriormente era normal que una niña menstruara entre los 13 y 14 años, pero con la cantidad de químicos que le adicionan a lo que, entre comillas, llaman alimentos, o a lo que nos venden como alimentos, porque más que brindarnos la oportunidad de comer, esto se volvió fue una industria, se volvió fue un negocio, donde, ¿ustedes se acuerdan del famoso pollo americano? Que la gente era desesperada comprando de pollo americano en cajas porque era gigante, y se dieron cuenta que le inyectaban agua y lo congelaban, y entonces se veía gigante, todo inflado, y la gente era feliz, que ¿por qué pollo tan grande? Pero cuando lo cocinaban o cuando lo preparaban se volvía todo chiquitico, porque claro, se descongelaba por dentro, entonces ya se veía. Ustedes ven en internet que cogen y en China inflan esos animales y los venden como una cosa gigante, porque a la visión y en el peso se va a ver más grande, pero por el hielo que tienen por dentro. Resulta que a muchos animales, anteriormente, lo digo porque yo me crié en un ambiente de animales, no porque mis tíos hayan sido unos animales, lo fueron conmigo, sí, pero me refiero a que mi abuelita criaba mucho animal. Tenía curíes, tenía conejos, tenía pollos, tenía patos, tenía gansos, una cantidad de cosas. Y los vecinos de la cuadra le compraban a ella pollos. ¿Por qué? Porque ella engordaba los pollos y se demoraba 2-3 meses para tener un pollo engordado a punta de cuido y de sobrados. Hoy en día, en 45 días, un pollito ya está de comer. ¿Por qué? Porque le inyectan hormonas de crecimiento, lo mismo al cerdo y a tantos animales. Entonces, esas hormonas de crecimiento, al consumirlas nosotros, no solo nos van a acelerar el proceso normal de crecimiento y desarrollo como seres humanos, sino que también aceleran los ciclos de vida. Por eso hay muchas personas que se ven más viejitas, jóvenes, porque eso se llama envejecimiento prematuro, por los mismos químicos que le adicionan a lo que comemos. ¿Sí? Mire que hasta la fruta, usted ve una fruta gigante porque las inyectan también. Entonces eso tiene que ver con que las niñas empiecen a menstruar a los 7, a los 8 años, que es algo normal hoy en día, por lo mismo que les estoy diciendo. De un momento a otro, una niña o empieza a menstruar durante todo el mes, o 3-4 veces en el mes, o se le desaparece el periodo menstrual, que eso se llama amenorrea o ausencia de la menstruación. No es una grosería, es ausencia de la menstruación. ¿Sí? O que mujeres como tú dejaron de menstruar a los 50, 55 años y ahorita están como si estuvieran menstruando otra vez. ¿Por qué? Porque es que los médicos no tienen ni idea lo que son los miomas, los quistes, los tumores. Y de una llegan y le mandan a la mujer o pastillas de planificar, que eso no sirve para nada. O sea, las pastillas de planificar son para eso, para planificar, para que no queden en embarazo. Pero una mujer con miomas, quistes o tumores, le mandan pastillas de o métodos de planificar, y es para volver y regular el periodo para que ella no me estuve tan abundante, pero el problema queda por dentro. ¿Para qué? Para mandarla a una cirugía, que es lo que les da el billete. ¿Qué son los miomas, quistes o tumores? Mire, se lo explico con plastilina. Una mujer en su interior del aparato reproductor, imagínese esto, tiene un arbolito, que son las trompas de Falopio, y en cada trompa es como el racimo de un árbol, pues como las hojas de un árbol. Resulta que entre 25 y 28 días, en un lado de ese arbolito crece una manzanita. ¿Sí? Ese lado del arbolito se llama ovario. ¿Sí? Entonces crece una manzanita, que se llama óvulo. Cuando está creciendo la manzanita, si la mujer tuvo relaciones sexuales, llegó un gusanito que se llama espermatozoide, empezó a comerse la manzanita y entró en la manzanita. Yo sé que muchos de ustedes han cogido, no tanto una manzana, pero una guayaba. Ustedes cogen una guayaba, la abren y todas las guayabas tienen gusanitos. Que nosotros éramos felices jugando con esos gusanitos cuando nos daban una guayaba. O por lo menos yo era feliz sacando los gusanitos para jugar con los gusanitos. Entonces resulta que esos gusanitos, o ese gusanito que se llama espermatozoide, llegó y entró a la manzanita y se acomodó ahí. Se acostó porque sintió eso como muy, muy cómodo, muy práctico. Y ese gusanito es vida, y ese gusanito va a ir creciendo y se va a convertir en su, en un ser humano, en una personita, ¿sí? O en un bebé, al fecundar ese óvulo o al entrar dentro de ese, de ese óvulo, ¿sí? ¿Qué pasa? Si la mujer no tuvo relaciones, o pudo haber tenido relaciones, pero se protegió, entonces ese gusanito no entró allá. Entonces menstrua normal, ¿cierto? ¿Qué pasa? Se madura la manzanita, se cae del arbolito, pan, y al golpear con el piso, o con el interior del ovario, se revienta, y ahí es donde empieza el ciclo menstrual, porque está lleno de sangre, entonces pan, empieza a salir la sangre por todo el conducto del aparato reproductor. Eso ocurre entre 25 y 28 días normalmente. Y empiezan normalmente a menstruar. Pero resulta que una niña empezó a menstruar a los 8 años y por allá a los 10, a los 11 años, ya lleva 2, 3 años menstruando, pero nunca le hicieron mantenimiento a esa casita donde están los ovarios, la matriz, el útero, las trompas de Falopio, los óvulos, ¿sí? Entonces, ¿qué pasa? Con el sangrado, ese sangrado se va adhiriendo a las paredes de los ovarios, del útero, de las trompas de Falopio, a nivel vaginal. Y con cada periodo se va ensuciando más y más y más de sangre. Esa sangre que se va secando ahí se va pegando, por ejemplo, en las trompas de Falopio, se pegó un poquito de sangre. Al mes siguiente se pegó otro poquito a esa sangre que había, y después otro poquito, y tapó ese conducto y ya la niña deja de menstruar. O por el contrario, se pegó a un solo lado y empieza a menstruar mucho más seguido. ¿Por qué? Porque durante 25, 28 años madura una manzanita o un óvulo, se revienta y menstrua, y a los siguientes 25, 28 días revienta la del otro arbolito, la del otro lado, y descansa esta. Y así es el ciclo menstrual, ¿sí? Donde si no hay una fecundación del óvulo, entonces se revienta y sale el periodo menstrual. Por eso una mujer cuando tiene atrasos, hay posibilidades, o que tenga que limpiar los ovarios, la matriz, el útero, las trompas, porque está congestionado, o que quedó en embarazo. Entonces, ¿qué debemos hacer ahí? Tomar la jalea de higo. Resulta que la breva es la fruta de la mujer. Pero para este proceso no puede haber madurado la breva. Y en el periodo de maduración de la breva, cuando está amarillita, cuando todavía no está verdecita, se llama higo, no se llama breva, sino higo. La gente piensa que es el higo que le dan los pájaros. No, eso para nosotros es tóxico. La breva antes de madurar se llama higo. ¿Sí? Ya cuando se pone verdosa o cuando se pone ya negra, que se la puede comer usted así normal y es dulcecita, ya esa es una breva. Esas brevas cuando se maduran, o sea, por ejemplo, el laboratorio compra las brevas amarillitas, o sea, los higos. Mientras se gastan todo ese costal, hay algunas que se maduran o algunas que ya llegan maduras, que son casi negras o son oscuras. Esas no se botan porque esas se utilizan para la jalea de brevas con ají, que ahí las necesitamos maduradas al máximo y con las hojas del ají, que hay que saber qué cantidad de hojas de ají para lograr el objetivo de que crezcan el tamaño de los senos y el tamaño de los glúteos o de las nalgas, ¿sí? Eso ya es otro cuento que les contaré después. Entonces volvamos otra vez a lo de los higos. La breva, cuando no ha empezado a ponerse verde, se llama higo. Entonces esa breva la necesitamos porque la breva son hormonas vegetales que sirven para hacer una limpieza, un barrido de toda esa suciedad que hay interiormente, no solo en el aparato reproductor, sino también en los senos, para evitar un cáncer de mama, porque hay adherencias también. Porque puede haber un cáncer de mama por muchas cosas, entre ellas porque hay niñas que permiten que el novio les haga moretones en los senos, o porque se golpean, o hay mujeres que acostumbran todavía a guardar cosas, tienen eso como una caja fuerte, entonces guardan plata, guardan anillos, guardan cadenas, guardan cosas ahí, o porque utilizan senos con levantacenos, que son con unas varillas, y se reventó una varilla, y ay, eso no importa, pegámosle un hilito aquí, y esa varillita va haciendo una zanjita, una zanjita, una zanjita, y después se convierte en una masa, y ahí puede atraer un cáncer de mama. O los desodorantes que producen cáncer de axila, o cáncer de tetilla, o cáncer de mama, porque a los hombres también nos da cáncer.

0: ¿qué pasó ahí? Dilataste los poros. Y con el día, la sudoración se va a ir metiendo ahí, o sea, hay suciedad allí, se va a meter en los poros y va a ir formando nódulos o tumores. Pilas con el desodorante, que sea en crema, no en spray ni en rolón, que es el de la bolita. ¿Sí? Que una vez King Kong se encontró a Kojak, no sé si acuerdan de la película que nosotros veíamos de Pelado Kojak. Se fue Kojak con el bombón, chupando bombón, y se le para al frente a Kojak y lo coge a King Kong, y lo coge King Kong y mira a Kojak por un lado y por el otro. Y desodorante. Bueno, entonces pilas con eso. Entonces, para hacer una depuración, una limpieza de los ovarios, la matriz, el útero, como dice la dama, la señora que nos acaba de llamar, tiene 70 y tantos años y está como si estuviera menstruando, no se preocupe, simplemente tome la jalea de higo, que son hormonas vegetales, las pastillas de ActiProv, que las puede tomar con tranquilidad, así esté en embarazo, no hay problema, porque también son hormonas vegetales que utilizamos para poder quitar esas adherencias que hay, que llaman miomas, quistes o tumores. ¿Sí? El retrovitón para recuperar esa sangre que estás perdiendo, porque te puede dar una anemia. ¿Sí? Y para que la sangre mala que hay en el cuerpo sea regenerada o cambiada por sangre nueva, porque el retrovitón entra a limpiar el hígado, el páncreas, los riñones, el vaso, para que por sí solo el hígado empiece a producir esa sangre nueva que necesitamos, porque esto se transforma en glóbulos rojos y glóbulos blancos, que son sangre. ¿Listo? Y el plemium, que detiene el sangrado, mientras lo otro está haciendo la limpieza normal del cuerpo y le quita esos cólicos, todos esos síntomas. Mire, los miomas, o sea, miomas, quistes o tumores, es el nombre que se le da a esas adherencias o esas masitas, dependiendo del tamaño. Entonces se le dice mioma cuando mide menos de 35 mm, que son milímetros. Cuando mide más de 35 milímetros, se le dice quiste. Y cuando las adherencias que encuentran o las masas que encuentran no están en mm, sino en cm, centímetros, ya se le dice tumor. De igual forma, cualquier nombre que le den se va a eliminar con lo que les acabo de decir, de manera simple, de manera natural y sin tener que pasar por un quirófano. Va a ver la señora que apenas deje esa menstruación o lo que está eliminando en este momento de esas adherencias que quedaron internamente, ya eso se le quita y no vuelve a tener cólicos, ni malestades, ni nada de eso. La vida es muy sencilla, muy práctica, y nos la complican con una cantidad de nombres raros y una cantidad de cosas increíblemente locas, donde a un paciente le dicen, ay, tenés miomas, no, te vas a morir, o muchos desgraciados le dicen, eso es cáncer. Eso no es un cáncer, son procesos de la vida. Es como cuando usted nunca le hace mantenimiento en su casa al alcantarillado, y de un momento a otro se taqueó y tiene que llamar a un plomero. Y el plomero, donde fuera bien irresponsable, le decía, no, señora, ahí no hay solución, ahí usted tiene que tumbar la casa, usted, mejor dicho, vende esa casa, que esa casa no sirve para nada. Y entonces él tiene quien le compre la casa, y él llega y le echa un químico, a eso le llaman diablo rojo, le echan diablo rojo, eso destruye toda esa suciedad que tiene, empieza a funcionar el alcantarillado como nuevo, y el que compró la casa, uy, qué gangazo el que me metí, nada más con echarle diablo rojo a ese alcantarillado, y ya quedó limpio, esa señora convencida de que se le iba a caer la casa por eso. Entonces, algo similar pasa con nuestra salud. Llegan con unos nombres rarísimos y aplicando enfermedades donde no las hay. Mire, yo les he dado el ejemplo. La señora que llamó ayer, que tenía un dolor, un cólico bajito en el lado izquierdo, y le decían que tenían que operarle la cadera izquierda. Y yo, ¿pero por qué cadera izquierda si esos son síntomas de un problema de colon? Limpia el colon y se le quite ese dolor. Entonces, le operan la cadera, la dejan con un problema de un yeso, o muchas veces caminando coja o con un caminador, y con el mismo problema de colon. El que no sabe es como el que no ve. Ojo con eso. Más oyentes, buenos días.
1: Buenos días, doctor.
0: ¿Quién habla?
1: María.
0: ¿De dónde, María?
1: De acá, de Río Negro.
0: Cuéntame, María, ¿en qué te colaboro?
1: Ay, doctor, para... A ver, que me ayudas, que cómo te parece que... No, es del cuerpo.

0: pasé 3 días y me estoy tomando el Royal y no me funciona.
1: Pero prepárelo poquito. Cuando usted echa mucho, no va a ver el resultado. Es en un pocillito con agua, echa una cucharadita de Royal, déjala que se diluya y se la toma por sorbitos. Mira, para ese estreñimiento necesitamos el Alfinix, dos cucharadas en un pocillo con agua. Se mezcla, se toma 2 veces al día por 3 meses, porque hay que limpiar completamente el intestino grueso y delgado y nos demoramos de 2.5 a 3 meses para limpiarlo. Necesitamos la jalea de guanábana, 2 cucharadas 2 veces al día por 2 meses. Guanábana. La cremita biogel para aplicar a nivel rectal, para que no tenga plurito, picazón, rasquiña a nivel rectal, porque empiezan a salir esos parásitos también con la limpieza del colon. Necesitamos los óvulos de Pagua, un ovulito dentro del ano diario por 40 noches, o cuando tenga el estreñimiento, voy a introducir un ovulito y en cuestión de unos cuantos segunditos está dando del cuerpo. O cuando hay fiebre también, inmediatamente le quita la fiebre. Necesitamos la jalea de ciruela con tomate, 2 cucharadas 2 veces al día por 2 meses, o cuando tenga estreñimiento se toma las 2 cucharadas y ahí mismo la pone a dar del cuerpo. Listo, prepare ahora el Royal un pocillito con una cucharadita tintera y va a ver que ahí mismo le ayuda a eliminar esos gases y a dar del cuerpo.
0: Muchísimas ¿listo? Gracias.
1: Bueno, mi amor, Dios la bendiga. Chao. Bueno, hoy a las 7 de la mañana, acá en La Voz de Antioquia, tenemos un programa muy chévere con el periodista Carlos Puerta, que nos cuenta una cantidad de cosas referente a una fruta con la cual hacen hasta postres. De todo se hace con el aguacate. Hay gente que no sabe la importancia del aguacate, cómo hacer un injerto de aguacate. Pero hoy van a enfocarse en un tema muy importante, que es el cambio climático, cómo afecta los cultivos el cambio climático y qué se está haciendo para evitar precisamente esa sequía que se presenta con este cambio de clima que está entrando el veranito. Algunos nos alegra el verano, por ejemplo, a mí me alegra el verano porque en el invierno sufren mucho esos equipos de transmisores por los rayos. A mí me alegra que llegue el verano porque es un descansito que nos dan al bolsillo. Pero los cultivadores, las personas del campo, requieren el agüita para alimentar a sus animalitos, para que las plantas pues cumplan su proceso de metamorfosis y crezcan y produzcan frutos y todo eso. Y entonces es muy importante que escuchen hoy el programa del aguacate con Carlos Puerta, para que conozcan un poquito más de estos temas tan importantes. Recomendaciones que se dan a la hora de cultivar. Mire, pensaba ahorita mientras venía para la emisora, pensaba, hombre, qué tan bueno que la gente que de pronto no tiene recursos, que quiere una microempresa, ustedes no se alcanzan a imaginar los ingresos que le pueden ingresar a un vivero. Y de la manera más sencilla, aprendiendo estas recomendaciones que dan en programas como el de La Voz de Antioquia, el aguacate, donde usted puede recoger esas pepas de aguacate, hombre, que se fue el fin de semana para donde la mamá y se comieron 2 aguacates y echaron las pepas a la basura. No, venga, yo me las llevo. Y aprender cómo se cultiva un aguacate es fácil. Y después vender los arbolitos, que tampoco es que se lleve mucho tiempo, y ahí va a tener usted un entradito, una platica, mientras que si usted bota la pepa, no falta el que llegue y recicle esas pepas y o de pronto la encuentra en el basurero, o en el mismo basurero puede crecer un árbol de aguacate. Porque es muy fácil cultivar un aguacate. Y todas esas recomendaciones de cómo se abona, de cómo se le matan la peste al aguacatico, que también esos a eso se le pegan a animalitos, cómo mantener las hojitas limpias, todo eso lo pueden aprender los sábados de 7 a 8 de la mañana acá en los micrófonos de La Voz de Antioquia 1200 AM. 5 de la mañana y 50 minutos. Muy buenos días. Buenos días. ¡Aló! Hola, hola.
2: Buenos días, don Felipe. ¿Cómo amaneció? Hola, con Luis.
1: Don Luis.
2: Don Felipe, era para hacerle una preguntita tan amable.
1: Dale, una.
2: Yo el año pasado, Felipe, me hice una endoscopia de una endoscopia y salí pues con gastritis crónica y salí con mucho reflujo. en estos momentos de anfetamina me tomé una droga que mandaron de los... Ya para la EPS, pero usted sabe que eso no sirve para nada. Entonces en estos momentos, don Felipe, estoy muy, muy jodido de la gastritis. Todo lo que cae me cae mal, me cae como ardor aquí en la boca del estómago. Y un dolorito diario permanente en la boca del estómago. Y tengo muchos reflujos, es que eso me sube, me ahoga. Y ese reflujo lo tengo hace mucho tiempo que tengo el reflujo, don Felipe. E inclusive eso ya como lo tengo como aquí muy adherido en las paredes de la garganta hacia abajo, todo como el esófago. Entonces eso me pide mucho cuando estoy subiendo hace una subida o algo, me aficio demasiado. Entonces, a ver, don Felipe, ¿qué me puede mandar para eso?
1: Bueno, mi hermano, ya necesito que mastique bien los alimentos y no coma deshoras. 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Más oyentes, muy buenos días.
3: Buenos días.
1: ¿Quién habla?
3: Rosalba.
1: Rosalba, ¿cómo amanecís?
3: Bien, Felipe.
1: Muy bien, Rosalba, contame.
3: No, Felipe, tengo cuando en la pierna izquierda, toda la pierna es como un dolor, un ardor, como quemada, como si tuvieran metido el pie todo en agua caliente. Uh-huh. Y dolorcito al lado, así del derecho al lado izquierdo, un dolorcito ahí y como un pujo, no sé qué.
1: Eso es que estás pisando el purgatorio.
3: No, pues ya es justo, yo tengo como 72 años.
1: Imagínate. Arrepiéntete, mujer, arrepiéntete porque estás pisando el purgatorio.
3: Ay, no. ¿Ah? No, pero de todas maneras.
1: No, mi amor, vea, eso es un problema de los riñones. Necesito que tomen la jalea de piña y la jalea de sidra. 1 cucharada de cada una en un vaso con agua, se mezcla. Se toma 2 veces al día por 2 meses. Va a tomar el retrovitón, 3 copitas al día, la primera en ayunas por 2 meses. Retrovitón. Vas a tomar el más 2000, se prepara como un tintico, se toma 2 o 3 veces al día por 2 meses, más 2000. La jalea de níspero, 2 cucharadas, 2 veces al día por 2 meses. Ultragen, 1 cucharada, 2 veces al día durante 3 meses. Y el chitaque, 1 cucharada, 2 veces al día durante 3 meses. Con eso limpiamos los riñones y no te vuelve a dar ni ese calor o frío en la planta de los pies, ni la inflamación en los pies, ni la orinadera, ni el dolor en las caderas. Ese dolor se presenta más que todo en la noche.
3: Bueno, no, así en el tiene. Día también, en el día, pero más alto es en la pierna izquierda.
1: ¿Pero en la noche? ¿O no, a cualquier hora?
3: En la noche como que me refresco un poco, además en el día como cuando estoy
1: en ese momento tiene ese calor. ¿En este momento tiene ese calor en los pies?
3: No, en este momento no, estoy fresca.
1: Ajá.
3: Estoy fresca.
1: Pero esa medida que vas caminando, que se te va dando el problema.
3: Ah. Sí, cuando estoy caminando.
1: Ah, bueno,
3: vea. Estoy parada así todo el día.
1: Vea, si quiere ahorita, ponga a cocinar tres papas grandes. Tres papas grandes, las pone a cocinar. Luego bota el agua o saca las papas de la olla con agua cocinadas. Eche esas papas calientes dentro de una bolsa plástica. Y va a meter sus pies descalzos dentro de esa bolsa plástica y va a pisar las papas lo más caliente que aguante. Igual, cuando tiene esos pies tan calientes, usted no va a sentir el calor de las papas. Entonces va a pisar esas papas lo más caliente que aguante hasta que se enfríen las papas y usted va a sentir la mejoría hoy. Hágalo durante 3 días seguidos para que no le va a dar ese calor en los pies, pero hágame caso, limpie los riñones, porque tu cuerpo te está hablando y te está diciendo pilas con los riñones, porque vos me decís que más en la cadera izquierda, pero también te duele la derecha. Y cuando usted tiene un problema de colon, no le da calor en los pies. Cuando tiene un problema de riñones, sí, porque en la planta de los pies es donde, si ustedes dudan de mí, busquen en Google algo que se llama reflexología podal, van a ver un mapa con cada uno de los órganos en el pie, y en esa parte donde sentís el calor, o en la planta del pie, es donde están los riñones. Entonces, hágame caso, limpie los riñones, porque si no usted disimula el calor con lo de las papas, pero los riñones siguen afectados y van a seguir buscando la manera de avisarte por otro lado. ¿Listo?
3: Sí.
1: Dale, pero salva.
3: Y también mucha... Pues, como
1: venga, y las papas no las vaya a comer después de que las pise.
3: Ay, no.
1: Oh. Si es calor en las manos, puede hacer lo mismo con las papas, quitarle la cáscara y hacer puré, y esas sí se las puede comer. Pero con los pies no, porque ya, pues imagínese, muy cochino, claro. Eso no.
3: Ay, mucho dolor en las manos, porque, ay, mire, que tengo todos los deditos torcidos.
1: Uh-huh. Y mira, es que usted es muy torcida. Es que usted es muy torcida.
3: No, pues que estoy del todo torcida ya, es que se ve está.
1: Bueno, mi amor, vea, para eso va a tomar el Britex, una cucharada 2 veces al día por 3 meses. Ultragen, una cucharada 2 veces al día durante 3 meses. Ultragen. Va a tomar el Flumex, una cucharada 2 veces al día durante 3 meses. Y el Calfar, 2 cucharadas en agua o jugo, 2 veces al día durante 3 meses. Calfar. Listo. Dentro de un mes, vas a aplicar una cremita que se llama Palki, en los deditos para quitar los nuditos de los dedos y enderezar los deditos. Palki. Se aplica 2 veces al día. Pero después de un mes, ahorita no, porque puede fracturar los deditos, hay que esperar que el Brites y el Ultragen recojan ese calcio en el cuerpo y lo lleven a los huesos, que es donde lo necesitamos.
3: Ah, ya. Yeah.
1: ¿Listo?
3: Ah, bueno. Muchísimas gracias, don Felipe.
1: Con mucho gusto, Le, que te vaya muy bien. Chao.
3: Chao.
1: 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Llegamos al final del programa. 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
1: Hola, hola, hola. Gracias, don Gustavo Niño. Muchísimas gracias. Esta es la voz de la nostalgia. Ya tenemos las 6 de la mañana con 16 minutos. Y hoy quiero invitarlos a un viaje en el tiempo, donde cada melodía y cada palabra resuena con memorias que nos abrazan. Aquí en la voz de la nostalgia, recuerden que la nostalgia no es tristeza. Y no solo es recordar, sino sentir la calidez de aquellos momentos que nos han moldeado. A través de nuestras canciones revivimos sonrisas, amistades y amores que dejaron huella en nuestro corazón. Bienvenidos a El Corazón de la Radio, la voz de la nostalgia. Como decía don Gustavo, mi nombre es José Fernando, el Pollo López, y los acompaño aquí para que disfrutemos de estas bellas canciones. Estamos bajo la dirección, coordinación y programación de Juan Felipe Tobón, aquí en la cadena radial Júpiter de Colombia. Así que bienvenidos, cierren los ojos, dejen que las notas fluyan y permitan que la música sea agradable para todos ustedes. Y aquí en La Voz de la Nostalgia los acompañaremos a recordar y a sentir. Sueñen, sonrían, vivan bonito. 6 de la mañana con 16 minutos y vámonos de una vez con el 3 a la vez de la hora, aquí en el corazón de la radio.
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0: Ahí estaban pues los tres a la vez de la hora de las 6 de la mañana con el cantautor Lorenzo Antonio. Él es mexico-estadounidense que nos está compartiendo estas bonitas canciones desde 1982, que fue su gran lanzamiento musical. Aquí en La Voz de la Nostalgia, en la número uno teníamos 12 Rosas. Exitazo, está también en la segunda Por un poco de tu amor y esta tercera que termina El amigo es. Gracias por estar con nosotros. En medio de todas estas melodías que compartimos, existe un poder especial en la música que nos invita a sonreír y a encontrar alegría en los pequeños momentos. Gracias por estar en la sintonía de La Voz de la Nostalgia. 6 de la mañana con 30 minutos. Se levanta Colombia a sonreír y a disfrutar de estas bellas canciones. Bienvenidos todos, ya regresamos.
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0: Bueno, nos falla el sistema. Ya tenemos las 6 de la mañana con 36 minutos.
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0: Bueno,

Nadie como tú nos cantaba Paloma San Basilio a esta hora de la mañana, aquí en La Voz de la Nostalgia. 6 de la mañana, 38 minutos. Se levanta Colombia, se levanta Antioquia, se levanta Medellín con estas bellas canciones. La

después. 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

Si quieres, nos cantaba el mexicano Juan Gabriel a esta hora de la mañana, 6:45 minutos. Saludamos muy especialmente a los que van llegando a la sintonía de La Voz de la Nostalgia, que se encuentra en su vereda, en su finca, que está llegando a su trabajo, acomodándose para tener estas lindas canciones que le acompañan en toda la mañana en el corazón de la radio.

0: José Vélez, que nos está cantando la canción No, por favor, aquí en La Voz de la Nostalgia, el corazón de la radio. Ya tenemos las 6 de la mañana con 49 minutos y ustedes no se les olvide dejar sus canciones en el 305-473-7772. Apúrenle en que estoy botado con todos ustedes, nuestros oyentes, que los estoy complaciendo a todos. 604-475-7972, que son las líneas fijas, y finalizando en 7973.
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0: José Luis
1: Perales.
0: José Luis Perales nos cantaba Y te vas. Gran éxito de José Luis Perales a esta hora de la mañana aquí en La Voz de la Nostalgia. ¿Qué tal un cafecito por la mañana? ¿Ah? ¿Le parece? ¿Con un buñuelito? ¿O una charla con un amigo? ¿O una bella melodía? Pueden iluminar tu día a esta hora de la mañana en La Voz de la Nostalgia, el corazón de la radio.

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0: Ahí estaba Leonardo Fabio con la canción y al verte así, aquí en el corazón de la radio, la voz de la nostalgia.
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Esta cobardía nos interpretaba Chiquetete a esta hora de la mañana en La Voz de la Nostalgia. Ya tenemos las 7 de la mañana, 18 minutos. Hora de ir con el 3 a la vez. 3 a la vez, el cual solicita a la señora Luz desde Belén Aliadas, la mamá de Johan Camilo Hernández, nuestro queridísimo periodista, gran periodista profesional en el mundo del espectáculo y de esta buena, bonita y atropellada a la vez profesión de informarle a Colombia y al mundo. Vámonos con Doña Luz, los tres a la vez aquí en La Voz de la Nostalgia.

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4: 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Tuvimos los tres a la vez de la hora con Elio Roca. Elio Roca, que tuvo la primera canción, Por Fin Logré Tener Tu Amor, casi que no. También en la segunda tuvimos Solamente Por Ti. Y esta tercera que termina, ¿Para Qué Voy a Negarlo? Esto es de ustedes, nuestros nostálgicos. Estos tres a la vez que lo solicitó la señora Luz desde Belén Aliadas. Ya regresamos aquí al corazón de la radio.
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0: La más bella herejía nos cantaba Braulio a esta hora de la mañana, 7:39 minutos, en La Voz de la Nostalgia.
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0: Recuerden, aprovechen ese WhatsApp 305-473-7772 para que soliciten sus canciones del amor.

Álvaro Torres nos cantaba de punta a punta en el corazón de la radio y en el WhatsApp. Nos dejan un mensaje desde Campo Valdés. Hola, para solicitarle una canción. Entonces yo le respondo, claro, con mucho gusto. ¿Cuál sería? Locos de Remate de Proyecto M. Claro, muy amables. Con mucho gusto. Aquí en La Voz de la Nostalgia los complacemos a todos. 7 de la mañana con 43 minutos.

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0: Estaba la canción Locos de Remate de la agrupación puertorriqueña Proyecto M, que tuvo un gran lanzamiento de este éxito en 1991, el cual estamos recordando aquí en La Voz de la Nostalgia.
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0: Daniela Romo nos cantaba esta canción exitosa, Celos, en la voz de la nostalgia, cuando ya tenemos las 7 de la mañana con 50 minutos. Saludo muy especial a todos los que van llegando a nuestra sintonía del corazón de la radio, aquí en la cadena radial Júpiter de Colombia, la voz de la nostalgia.
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0: Y a esta hora de la mañana vamos a hacer un 3 a la vez especialmente para Blanca Ruth López, que se está comunicando desde Madrid, España. Y ella quiere escuchar los 3 a la vez con José José. Claro que sí, Blanquita, con muchísimo gusto. Gracias por la sintonía.
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0: José Fernando, te saludamos desde España, Blanca y Manuel. Los dos escuchamos
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0: de la nostalgia. Un saludo.
2: Excelente, un saludo muy especial para ustedes también a la distancia. Y ella fue la que solicitó los tres a la vez con José José, Blanca Ruth, allá en Madrid, España, ¿eh? Y los tres a la vez con José José, la primera canción, Cuando vayas conmigo, y esta segunda que pasó, Almohada. Y la tercera de los tres a la vez, que termina, se llama ¿Y qué? En la voz de la nostalgia. Ya regresamos con más canciones del amor.
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pero tú no estás, que nos cantaba Luis Ángel. Pero antes teníamos a Emilio José, Cuando te digo que te amo, aquí en La Voz de la Nostalgia, el corazón de la radio. 8:13 ya. La

0: ¿Qué tal te va sin mí? Nos cantaba Rafael Martos a las 8:19 minutos. No olviden nuestra línea de WhatsApp 305-473-7772. Y por lo mismo, en el WhatsApp han dejado un requerimiento. Y en nuestra línea fija también, 604-475-7972 y 7973, desde el último vagón del Metro del Sur, en La Estrella. ¡Municipio de La Estrella! Vamos para allá con los tres a la vez. Allá se encuentra Clarita, Clara de Ángel. Con muchísimo gusto, aquí están sus tres a la vez con Beto Fernán a esta hora en La Voz de la Nostalgia, el corazón de la radio. 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

0: Ahí teníamos los tres a la vez de la hora con Roberto Fernández, el argentino Beto Fernán. Canciones que venimos compartiendo, o más bien él viene compartiéndonos estas lindas canciones desde 1960. Comenzó su carrera artística y las estábamos compartiendo con ustedes acá, disfrutando y recordando en la voz de la nostalgia a Beto Fernán con la canción número uno, Te Llevaré, canción que solicita a la señora Clara del municipio La Estrella, junto con la segunda, Qué Suerte, y esta que termina, Luto en mi alma, pero no es esa de, ay, luto en mi alma, no. Esa es otra muy bonita también por Beto Fernán. Esos fueron los tres a la vez en La Voz de la Nostalgia. Ustedes también lo pueden solicitar 305-473-7772.
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0: Sé que bebo, sé que fumo. Bueno, sé que bebo, sé que fumo, nos la interpretaba Nicolás Di Bari. En la voz de la nostalgia, ya tenemos El Tiempo Corre Sin Su Querer. 8:32. No se me vayan que ya regresamos.
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Gracias, mi amor, por todo lo vivido. Nos cantaba Marco Montoya aquí en La Voz de la Nostalgia, cuando ya faltan 20 minutos para las 9.

0: Te quise, te quiero y te querré, nos decía Manolo Galván a esta hora de la mañana, 8:44 minutos. Recuerden solicitar sus canciones, 305-473-7772,
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1: Y en el corazón de la radio, a las 8:48 minutos, vamos a ir con el 3 a la vez que solicita la señora Miriam Rabe del barrio Robledo. A esta hora de la mañana, con Bertín Osborne, nos vamos a ir de una buena vez para que nos alcance para todos.
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0: Esa tercera canción, Ámame de Bertín Osborne, en los tres a la vez. Grandiosa canción. En la segunda, vámonos de arriba para abajo. En la segunda canción de los tres a la vez, Abrázame. Y la primera canción de los tres a la vez que solicitó la señora Miriam, Amor, Maldito Amor. Ya tenemos las 9 de la mañana en La Voz de la Nostalgia. Ya regresamos.
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Tenemos la canción Motivos con José Domingo. Y Juan Bau nos interpretaba hace un momentico La Estrella de David. Ya tenemos las 9 de la mañana con 12 minutos en La Voz de la Nostalgia. Saludamos a todos los que van llegando a la sintonía. Muchísimas gracias por estar con nosotros. Siempre pueden solicitar sus canciones en el 305-473-7772. Con muchísimo gusto los complacemos a todos.

0: Ahí teníamos pues la canción de Ángela Carrasco, que está en el escalafón de la fama. Muy pronto estaremos con ustedes a las 11 de la mañana en este gran escalafón de la fama, aquí en La Voz de la Nostalgia. Ya tenemos las 9 de la mañana, 17 minutos. Vamos a ir con los tres a la vez. Los tres a la vez. Con Doña Estela Centeno, que nos saluda para los tres a la vez en La Voz de la Nostalgia. Con muchísimo gusto, Doña Estela.
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Ahí está la canción de Esta Noche Quiero Brandy con Django Español. A esta hora de la mañana, 9:47 minutos, en el corazón de la radio, la voz de la nostalgia, 1530 AM.

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0: Ahí está esta gran dupla, Rocío Dúrcal con Roberto Carlos. Si piensas, si quieres. Lo recordábamos aquí en La Voz de la Nostalgia. Ya tenemos las 10 de la mañana con un minuto. Ya regresamos.
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será la canción Tú de Humberto Tosi. ¿Qué pasaba aquí en La Voz de la Nostalgia? 10 de la mañana con 12 minutos ya.

0: Ahí estaba Frío de Ausencia con Gali Galeano y nos vamos a ir con el 3 a la vez de la hora, cuando ya tenemos las 10 de la mañana con 17 minutos, solicitado por la señora Luzdari Henao desde el barrio La Guacatala, aquí en La Voz de la Nostalgia, con mucho gusto.
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Ahí estaban los tres a la vez, con Marco Tulio Aicardi Rivera, más conocido como Rodolfo Aicardi, que un día como hoy estuviese cumpliendo años, está de cumpleaños en el cielo, nació el 23 de mayo de 1946 y falleció a los 61 años, el 24 de octubre del 2007. Muy joven, lastimosamente estas grandes voces se nos van, pero aquí la recordamos con mucho cariño en La Voz de la Nostalgia. Él fue un cantautor colombiano italiano de música tropical como la cumbia y el merengue. También incursionó en los géneros del bolero, como estos tres que acabamos de escuchar tan hermosos, boleros románticos, y es considerado el rey de los diciembres. Este tres a la vez fue importantísimo, lo solicitó la señora María Luz Dari Henao, desde el barrio La Guacatala. Muchísimas gracias, doña Luz Dari, por este grandioso tres a la vez. 10 de la mañana con 28 minutos en La Voz de la Nostalgia.

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5: Igualmente para usted, don Víctor. Continuamos con la buena programación de La Voz de la Nostalgia. Ya regresamos con el Escalafón de la Fama.
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3: Mis nostálgicos, bienvenidos a este escalafón de la fama, aquí en La Voz de la Nostalgia, con un resumen de lunes a viernes con todas las canciones que ustedes han solicitado al máximo. Vamos a tratar de darle un mejor, o una, más bien una mejor posición a los artistas que ustedes más han solicitado aquí en La Voz de la Nostalgia. A ver, entonces nos vamos a ir rápidamente para que comencemos y nos alcance el tiempo, cuando ya son las 11 de la mañana con 9 minutos, con el escalafón número 10. A ver quién nos acompaña en el escalafón número 10. Bienvenidos a todos y todas. No olviden dejar sus votaciones. 305-473-7772 es nuestro WhatsApp. ¡Comenzamos!
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0: teníamos al grupo Los Bukis. En la voz principal, Marco Antonio Solís, con esta canción, Vete, aléjate de mí, en la posición número 10 en el escalafón de la fama. Esta es la voz de la nostalgia. Para que vayan votando por sus mejores artistas y cantantes. Vámonos entonces, continuamos. En el escalafón número 9, a ver quién nos visita acá.
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0: Ahí teníamos a Raúl Santi, que nos acompaña en el escalafón número 9, aquí en La Voz de la Nostalgia. Sigan ustedes con sus votaciones. 305-473-7772. Vamos a continuar rápidamente. Nos vamos a ver quién está en el escalafón número 8. 8, 8.
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0: Por fin logré tener tu amor. Era Elio Roca, la número 8. Saludamos muy especialmente a todos los que están en sintonía en la voz de la nostalgia en este escalafón de la fama. Marlon en el columpio, Boyacá Las Brisas. Continuamos con la programación normal, Marlon. Ahora nos vamos a ir... A ver cuál es el escalafón número 7 que nos está acompañando.
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Gran escalafón de la fama en la voz de la nostalgia, el corazón de la radio. 1530 en AM. Continuamos. Vamos a hacer un resumen. Los Bukis lo tenemos en la casilla escalafón número 10. Vete, aléjate de mí. Con los Bukis. La casilla número 9. Como un picaflor. Está Raúl Santi. Elio Roca está en la posición número 8. Por fin logré tener tu amor. Y esta que termina con Charles Aznavour, que estuvo en su efeméride el día de ayer, con la canción ¿Quién? Continuamos. La casilla número 6. En el escalafón 6, vamos a ver quién nos acompaña en la casilla número 6. Voten, voten, voten, voten, nostálgicos.

0: Ahí estaba, pues, Los Terrícolas con esta canción Hasta Ayer. Claro que esta canción fue escrita por el compositor venezolano Manny Delgado y fue interpretada originalmente por la famosa banda venezolana Los Terrícolas en 1979. Ya más tarde, como en el 95, el cantante puertorriqueño Marc Anthony la popularizó en la versión salsa. Todas estas versiones son hermosas con estos cantantes tan grandiosos que tenemos. Y lo recordamos siempre acá en La Voz de la Nostalgia. Entonces seríamos ahí a Los Terrícolas en la casilla número 6. No se me vayan a ir, que ya vamos a regresar con más Escalafón de la Fama aquí en el corazón de la radio.
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6: Y continuamos en este Escalafón de la Fama cuando ya tenemos las 11 de la mañana con 37 minutos. En la voz de la nostalgia, gracias por los que están votando. 305-473-7772. Terminamos en la casilla número 6 con la canción Hasta ayer de los Terrícolas. Vamos con la casilla número 5 a ver quién nos acompaña en este escalafón número 5.
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0: 11:42 minutos. Este es el escalafón de la fama en La Voz de la Nostalgia. Muchísimas gracias a los que están en la sintonía de La Voz de la Nostalgia, donde quiera que se encuentren. Un saludo muy especial para todos. Jorge Ruiz desde el barrio Manrique. Miriam Raven Robledo, muchas gracias. Jennifer Bustamante se encuentra en el municipio de Bello. Y así sucesivamente saludamos a todos, a todos. Marlon, muchas gracias por la sintonía, mi hermano. Bueno, ahí estaba entonces Miriam Hernández en la casilla número 5. He vuelto por ti. Muy buenas votaciones hasta el momento. Vamos a ver quién está en la casilla número 4. Don Gustavo Niño, muchas gracias.
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11:46 minutos. Ahí teníamos pues en la casilla número 4 Lo mejor de mí de Cristian Castro. Voten 305-473-7772. Muchísimas gracias a todos los que han dejado su voto. Por su artista favorito. Vamos rápidamente a ver quién está en la posición número 3.

0: está, pues, cada vez que te acercas, Oscar Atié, y cada vez se va acercando a la posición número uno, dependiendo de las votaciones de todos ustedes, nuestros nostálgicos, que cada día lo solicitan más, más y más. Saludo muy especial para Miguel allá en la Comuna 3 de Villahermosa. Uno de los fans de Oscar Atié. Continuamos, que nos cogió la tarde. 11:52 minutos. Vámonos derechito a ver quién está en la 2.
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0: Ahí estaba pues Ana Gabriel con la canción Luna en la posición número 2. Tuve fuertes votaciones con todos los que estamos. Vamos entonces rápidamente con la número 1 para después dar el resumen del escalafón de la fama.
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0: Ahí está, pues. El escalafón de la fama de hoy, 23 de mayo, estuvo competente. Tuvimos en la 10 a los Bukis con Betty, Aléjate de mí. Raúl Santi como un picaflor. Elio Roca, Por fin logré tener tu amor. Por fin logré tener tu amor con Elio Roca. ¿Quién? La canción ¿Quién? De Charles Aznavour. Hasta ayer de los Terrícolas. Miriam Hernández, la chilena. He vuelto por ti. Lo mejor de mí, de Cristian Castro, en la cuarta. Cada vez que te acercas. Oscar Atiez se va acercando a la posición número uno. Está de tercero. Ana Gabriel con la canción Luna está en el segundo puesto, la segunda escalafón. Y Me Olvidé de Vivir, de Julio Iglesias. No se les olvide de vivir, nunca, jamás. Continuamos con la mejor programación. Ya viene Fito Salud y seguimos con la programación en La Voz de la Nostalgia, el corazón de la radio. Muchas gracias a todos los que participaron y a todos los grandes oyentes de La Voz de la Nostalgia, el corazón de la radio.
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4: 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Juan Felipe Tobón.
5: Hola, ¿qué tal? Un saludo muy especial nuevamente con ustedes acá en los micrófonos de La Voz de la Nostalgia. Se me fue de La Voz de la Nostalgia, 1500, de La Voz de la Nostalgia, 1530 AM. Les acompañamos José Fernando López. Ahorita yo dije, ay, el primer oyente que me está viendo ahí en Facebook. Y yo, José Fernando López, si ese es el pollo. ¿Cómo? Bueno, el pollo López nos acompaña a esta hora. En los micrófonos de La Voz de la Nostalgia, 1530 en el dial de la M. Y este amigo de ustedes, Juan Felipe Tobón, invitándolos a participar con nosotros a través de nuestra línea telefónica, el 475-7972, 475-7973. Gracias, Señor, por este nuevo día que me permite comenzar. Por favor, protégeme, guíame en todo lo que tengo que hacer. Quiero hacer tu voluntad hoy y por siempre. Te amo, Señor mi Dios, porque siempre, siempre puedo contar contigo. Vamos a dialogar con nuestros oyentes. Acuérdese, antes de pedir, aprenda a agradecer. Ponga en práctica este ejemplo. Si usted tiene un hijo y su hijo llega y es, pa, deme plata, pa, deme una camisa, deme un álbum de la Selección Colombia, deme un celular, deme... va a llegar usted el momento que ya no, qué cansancio, qué pereza, yo no trabajo y no para dar y dar y dar y dar y dar. Pero cuando su hijo cambia la actitud y dice, hola papá, ¿cómo amaneciste? Gracias porque eres un gran papá. Gracias, pero no solo el día del padre o el día de la madre. Gracias, o de vez en cuando que le digan, te quiero mucho. ¿Usted cómo se siente? No, este muchacho es una maravilla, hay que seguir luchando por él, sacarlo adelante. Entonces cambien la actitud, sean agradecidos, o sea, así como usted se siente satisfecho, contento cuando su esposo le dice gracias, eres una gran mujer, cómo te quedó bien arreglada la casa, cómo lavaste bien el baño, cómo mantienes todo de bonito. Le aseguro que su mujer, usted puede irse el fin de semana a tomar cerveza con sus amigos y no va a estar encima jodiéndole la vida o con, pues como usted le dice, la tóxica, ¿sí? Pero sea agradecido con ella, no la tenga como una sirvienta, como una esclava, para que ella se sienta orgullosa de lo que está haciendo, que sienta de que lo que hace es valorado por el esposo, por los hijos. Si usted le dice, amor, me quedó tan bien planchada la camisa, gracias, gracias por eso. Ey, me sacaste el aire, ojo con eso, ¿qué hizo? Bueno, si usted es agradecido con ella, seguro que ella se va a sentir satisfecha y va a encontrar más cosas bonitas en usted que las cosas negativas que le refriega cada vez que tiene un problema, porque usted es agradecido. Si usted llega y está en un bus, y cuando se va a bajar del bus, usted dice, le dice al conductor, gracias. Le aseguro que cuando lo ve en el parqueadero, va a parar y va a esperar que usted monte el bus. O se va a volver usted amigo de ese conductor. Pero cuando usted reniega por todo o se baja y no da las gracias, Para él es indiferente. ¿Quién se montó? ¿Quién se bajó? Como antes, cuando uno tocaba el timbre y siempre tienen el vicio de dejarlo a uno 3 o 4 cuadras más lejos. Y yo, cuando me van a llevar hasta tu casa, y voltea y me dice, seguime arremedando y te llevo hasta donde tu mamá. ¿Ah? A nosotros nos tocó, es que los pelados hoy en día no saben lo que es nuestra niñez. A nosotros nos tocaba ni siquiera el timbre, era una cuerdita que ponían de lado a lado del bus y uno jalaba la cuerdita. ¿Y qué hubo, mano? El empaco, suelte el timbre.
6: Doctor, y sonaba así.
5: Como esos gallos que venden ahorita en el comercio. Esos marranos que usted les estripa y así sonaba. Una bacanería. Recuerdos bonitos. O sea, aprenda a ser agradecido para que la gente lo tome a usted de una manera diferente. Vamos a ponernos las pilas con estos programas, pues. A recuperar los valores, pongamos el granito de arena desde aquí. Para que cada uno de ustedes se ponga la tarea de volver a saludar, de volver a decir buenos días, buenas tardes, buenas noches, que le digan con quién hablo, fulano de tal, de dónde me llama, de Manrique. Pero pónganle cuidado al programa ahorita y verá, que muchos les digo yo, ¿de dónde me llama? Y empiezan a preguntar, o sea, como quien dice, me importa un carajo, o no le ponen cuidado a lo que uno dice. Pongan cuidado. Muy buenos días.
7: Buenas tardes.
5: ¿Con quién hablo?
7: Con Yuli.
5: Yuli, ¿de dónde me llama Yuli?
7: De Girardota.
5: Eso sí es bonito que está poniendo cuidado. Cuéntame, Yuli.
7: ¿Cómo está, Felipe?
5: Muy bien, Yuli. Es una gran representante de Girardota de esa hora. Cuéntame en qué te colaboro.
7: Mira, lo que pasa es que mi papá es diabético, es hipertenso, tiene una insuficiencia renal grave ya, pues está como un pelito de, o sea, no, ya le dijeron que necesitaba diálisis, pero se la van a mandar peritoneal. O sea, ¿qué le podría dar a él, pues, como para evitar llegar a la diálisis o no sé?
5: Bueno, ya, primero, no puede comer banano, ni tomar chocolate con leche, ni espinaca, ni pimienta. Va a tomar la jalea de piña y la jalea de sidra, una cucharada de cada una en un pocillo con agua, se mezcla, se toma 2 veces al día por 2 meses, jalea de piña y jalea de sidra. Necesitamos el retrovitón, 3 copitas al día, la primera en ayunas por 2 meses, retrovitón. Necesitamos el Ultragen, 1 cucharada 2 veces al día durante 3 meses. Ultragen. Necesitamos el Chitaque, 1 cucharada 2 veces al día durante 3 meses. Chitaque. Y el Más 2000 se prepara como un tintico, se toma 2 o 3 veces al día por 2 meses. Con eso le recuperamos los riñones para que no tenga que irse para diálisis. Pero bien juicioso, se me va a tomar las cosas como le dije. No puede comer banano, ni chocolate con leche, ni espinaca, ni pimienta y mermarle a la sal. Listo. En cuanto a la presión arterial, necesitamos el Bonfar y el Malambo. Bonfar y Malambo, 2 cucharadas de cada una en un pocillo con agua. Se mezcla y se toma 2 veces al día por 2 meses. Bonfar y Malambo. Necesitamos el Hipersir, 20 goticas para tomar 2 veces al día por 2 meses. El Chitaque, que ya se lo mandé para los riñones. Necesitamos el Lavil, 1 cucharada 2 veces al día por 2 meses. Y la jalea de mandarina. Jalea de mandarina, 2 cucharadas 2 veces al día durante 2 meses. Con eso tiene.
7: Ah, bueno, listo. Muchísimas gracias, don Felipe.
5: Bueno, mi amor. Dios me la bendiga, pues.
7: Bueno, que esté muy bien. Hasta luego.
5: Chao. 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Buenos días.
8: Buenos días.
5: ¿Quién habla?
8: Habla con Liliana Saldarriaga.
5: ¿De dónde, Liliana?
7: Y aquí de Belén Rincón.
5: Eso sí es bonito, representando a Belén Rincón, que están poniendo cuidado. Cuéntame, Liliana. Sí.
7: Ay, don, le voy a consultarle que es que fíjese que es que yo tengo los calores de la menopausia y me mantengo muy mal geniada, no duermo, me mantengo irritada, siento como el sistema nervioso muy alterado y una sudoración que no la aguanto, don Felipe.
5: Uh-huh. Mira, lo primero que debe hacer, deje de tomar leche y consumir derivados de la leche durante 2 meses para que inmediatamente se le quiten todos esos síntomas. Necesito que tome un producto, vas a tomar un producto que se llama Soyavit, 2 cucharadas sí. En agua o jugo, 2 veces al día por 3 meses, Soyavit.
7: Sí.
5: Vas a tomar las pastillitas de ActiPro, 1 pastillita, 3 veces al día por 3 meses.
7: Sí.
5: La jalea de higo, 2 cucharadas, 2 veces al día por 2 meses.
7: Sí.
5: Y necesitamos...
7: ¿Me puede repetir qué pena, Felipe, las pastillitas?
5: Las pastillitas. ¿Le repito más?
7: Sí. No, sí. Si no va el nombre de las pastillas.
5: Ah, se llaman ActiPro. Una pastillita, ah, bueno, 3 veces al día por 3 meses. La jalea de higo.
7: Sí.
5: El Soyavit y el Retrovitón. Retrovitor, 3 copitas al día, la primera en ayunas por 2 meses.
7: Ah, bueno, señor. Bueno, doctor.
5: Listo, pues.
7: Bueno, muy amable, que tenga un feliz día. Dios me lo bendiga.
5: Listo, mi amor, que me le vaya muy bien.
7: Bueno, gracias.
5: 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Tenemos más oyentes, Pollo. Buenos días.
6: Buenos días.
5: ¿Quién habla?
6: Rosana.
5: ¿Qué más, Rosana? ¿Cómo te va?
6: Bien, gracias a Dios, don Felipe.
5: Cuéntame.
6: Sí, bien, gracias a Dios.
5: Cuéntame, doctor, Rosana.
6: Yo le pregunto, yo he escuchado en el programa suyo que usted manda medicamentos para curar la diabetes.
5: Cualquier problema tiene solución, mi amor.
6: Sí, señor.
5: Mire, para la diabetes necesitamos el Bonfar y el Malambo. Bonfar y Malambo, sí. 2 cucharadas de cada una en un pocillo con agua. Se mezcla y se toma 2 veces al día. Durante 2 meses. Y bien, gracias a Dios, sí. ¿Cómo van las cosas? Bien, todo bien.
6: Bueno.
5: Entonces, Bonfar y Malambo, las goticas de Hipersir, 20 goticas para tomar 2 veces al día por 2 meses. Hipersir.
6: Sí, doctor.
5: Necesitamos el Ferrovit, 1 cucharada 2 veces al día por 2 meses. Ferrovit. Ajá. Necesitamos el Chitake, 1 cucharada 2 veces al día durante 3 meses. Chitake. Necesitamos sí. El Chinois, 1 cucharada 2 veces al día por 2 meses. Chinois. Necesitamos el Lavil, 1 cucharada 2 veces al día por 2 meses. Eso es para curar la diabetes. Importante, si el paciente es ansioso por comer dulce o mecato o tomar gaseosas, cómprale la jalea de manzana verde con jengibre. Cuando tenga ansiedad de tomar una gaseosa, le preparas en un vasito con agua 2 cucharadas, eso sabe delicioso, sabe a pura manzana verde, y le va quitando esa adicción a las gaseosas o al mecato.
6: Ah, güey, sí.
5: Uh-huh.
6: Muchas gracias.
5: Con mucho gusto, que te vaya muy bien.
6: Muchas gracias, hasta luego.
5: Bueno, chao. 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Buenos días.
9: Buenos días.
5: ¿Con quién hablo?
9: ¿Aló?
5: ¿Con quién hablo?
9: Amparo de la Milagrosa.
5: ¿Cómo eso sí es bonito, Amparo. Eso, representando a la Milagrosa. Cuéntame, oiga, Amparo.
9: Cogerlo a usted, si es más fácil coger una aguja en un pajar.
5: Imagínese.
9: Qué cosa tan brava.
5: Ah, ¿y ya cogió la aguja en el pajar?
9: No, ese es el problema, que tampoco la he encontrado.
5: Ah, pero mire que fue más fácil llamarme a mí.
9: Don Felipe, yo le pregunto una cosita. Vea, pues yo hace poquito que estoy oyendo su programa, ¿no es cierto? Y resulta que me he dado cuenta de testimonios de la gente. Ajá. Resulta que por errores médicos quedé invidente.
5: Sí, señor.
9: Entonces, a ver si usted de pronto sabe de algo que me pueda volver a recuperar la visión.
5: Pero cuéntame una cosa, ¿usted tiene sus ojitos propios o le hicieron un implante de ojo o tiene un ojo de vidrio?
9: No, me hicieron, ¿cómo se llama? Intraocular, cirugía intraocular para
5: por eso, pero, los dientes. Pero no ese, le... es el ojito normal, o sea, no le pusieron un ojo de vidrio.
9: No.
5: Ah, entonces normal, sí, si sí, hay forma de recuperar. No pero, me preocupe que eso sí se puede recuperar, vea.
9: ¿Sí?
5: Sí.
9: Ay,
5: vea, necesitamos...
9: No, no te creo. Ay, vea, haceme un favor, decime cuándo te puedo pescar allá en la emisora.
5: Copia de una vez.
9: Para hablar personalmente con vos.
5: Copia de una vez o ponga a grabar para que sepa qué necesita, para que empiece de una vez el tratamiento.
9: Ay, no, pero yo quiero hablar con vos.
5: Pero no está hablando conmigo.
9: Sí, pero pues allá personalmente, aunque no te puedo ver, te puedo escuchar.
5: Ah, pero igual por teléfono me puede escuchar.
9: Ay, y lo que pasa es...
5: No tiene nadie ahí que le tome... No tiene nadie ahí que le tome nota de lo que necesita.
9: ¿Cómo?
5: No tiene alguien que le copie lo que necesita.
9: Sí, aquí está mi esposo.
5: Bueno, excelente, el esposo. Dígale que papel y lápiz y le ponga copia. O que ponga a grabar en el celular.
9: ¿Qué? No, es que te estoy llamando de un fijo porque él también tiene un problema de visión y tampoco maneja mucho el celular.
5: Ah, bueno, pero es capaz de copiar.
9: Sí, sí, es capaz de copiar.
5: Bueno, entonces que lo copie y los dos empiezan bien juiciosos del tratamiento.
9: Ay, Dios mío.
5: Hágale, mi amor, hágale. Dígale que tome nota. Vea, necesitamos la jalea de ochuva con habichuela.
9: ¿Jalea de ochuva con habichuela? ¿Con qué? ¿Con habichuela?
5: Con habichuela, sí. Esa jalea de ochuva con habichuela le va a limpiar internamente el nervio óptico para que pueda ver normal. Pero tiene que hacer todos los días en ayunas. Son dos cucharadas en ayunas.
9: Dos cucharadas en ayunas.
5: Hasta que recupere del todo la visión. Si son juiciosos, entre 20 y 30 días empiezan a ver ya sombritas, empiezan a ver la mejoría. ¿Listo?
9: Ay, don Felipe, yo me... Mejor dicho, cojo el cielo con la mano y lo mando para allá, para San Pedro. No, no, no, mentiras.
5: No, oiga, ese que tiene incontinencia urinaria, no es que nos mantiene miados todos los días.
9: ¿Cómo?
5: Ese San Pedro, que vamos a tener que mandarle pañal porque mantiene miándonos a todos los días, con esa orinadera, esa llovedera.
9: No, no, no, mentiras, todavía no, porque... ¿Ah? Todavía no, porque yo he sido, escucho, como le digo, hace poquito la emisora. Uh-huh. Yo quedé invidente hace 20 meses, porque yo veía, yo soy escritora y todo, ¿cierto?
5: Sí.
9: Y entonces apenas empecé a escuchar la emisora.
5: Excelente.
9: Y ya me he dado cuenta. Dígame, por favor, entonces, lo pido ahora mismo.
5: Sí, pero copie primero lo que necesita y luego llama a Fito Salud, le dice a la niña que necesita y ella se lo despacha hasta su casa.
9: Correcto.
5: Entonces póngame cuidado, vea, la jalea de ochuva con habichuela. Dos cucharadas para tomar únicamente en ayunas hasta que recuperen del todo la visión. Es el que no hay límite de tiempo porque eso depende del resultado que ustedes vayan viendo. ¿Listo?
9: Sí.
5: Necesitamos el Lufar. El Lufar es para que lo que vaya limpiando la jalea de ochuva con habichuela no se lo dañen los medicamentos que está tomando ni lo que usted come, que también tiene toxinas y vuelve y le ensucia el nervio óptico.
9: ¿Cómo se llama? ¿Cómo
5: se llama? Se llama Ufar.
9: ¿Ufar?
5: Sí.
9: Ufar. Ufar.
5: Ufar, una cucharada dos veces al día.
9: Una cucharada dos veces al día.
5: Durante tres meses.
9: Durante tres meses.
5: Bueno, necesitamos la jalea de zanahoria y la jalea de apio.
9: Jalea de zanahoria y jalea de apio.
5: Eso, una cucharada de cada una en un vaso con agua.
9: ¿Una cucharada con agua?
5: De cada una.
9: De cada una.
5: Se mezcla y se toma dos veces al día.
9: Dos veces al día.
5: Durante tres meses. En ese juguito le pueden echar también el Bilten y el Multivit. Bilten y Multivit. Bilten y Multivit.
9: Multivit.
5: Una cucharada de cada uno en ese mismo vasito con el agua y la zanahoria y el apio para que salga de una vez en una bebida. Y se toma todo juntico dos veces al día durante tres meses. Entonces, la zanahoria y el apio son para limpiar ya la parte externa del ojo. Cuando hay cataratas o como una nube en el ojo, cuando hay miopía, hipermetropía, astigmatismo, problemas externos en el ojo, ya lo solucionan la zanahoria y el apio después de haber limpiado la parte interna del ojo. Porque el ojo tiene dos partes, la parte interna y la parte externa. Entonces, zanahoria y apio para limpiar la parte externa y el Bilten y el Multivit es para garantizar de que lo que vamos a limpiar con la zanahoria y el apio no se vuelva a ensuciar. Y las capsulitas de hidrolagen. Una capsulita, tres veces al día por tres meses.
9: ¿Me repite el nombre, por favor?
5: Hidrolagen.
9: No, la última que me dijo.
5: Esa, hidrolagen. Una capsulita, hidrolagen, tres veces al día por tres meses. Es muy importante, mujer, que den el testimonio, porque hay mucha gente que no cree que los resultados existen.
9: Ay, no. Es que, vea, he gastado... La consulta son 250 mil pesos y no me hacen nada, antes me fiegan más.
5: Es que empezando porque, mire, mandan gotas para los ojos y desde el 2015 la Organización Mundial de la Salud prohibió las gotas porque están dañando el nervio óptico. Y la gente se echa hasta limón, se echa vinagre, se echa detergente en los ojos, eso es muy delicado, los ojos son muy delicados. Entonces esto más lo que le estoy diciendo. Y me da el testimonio para que otra gente que diga, ah, eso es carreta, que se va a curar uno con eso, que vean los resultados.
9: Porque
5: yo tomo mis productos, yo tomo mis productos.
9: Y me doy cuenta, pero después de mil no sé cuánto, de que me había echado mercurio en un suero, le echó mercurio, y el mercurio es fatal para los ojos.
5: Para muchas cosas.
9: Entonces, eso me

0: El atún es un pescado.
1: Sí.
0: Y se lo venden usted por libras en la carnicería, lo puede comprar. Pero usted lo
1: Sí.
0: compra en lata y eso tiene una cantidad de químicos, de conservantes, de preservativos, de cosas raras que le afectan su salud.
1: Ay, Dios mío. Doctor, y otra pregunta totalmente ajena al
0: Yo
1: asunto.
0: me acuerdo que
1: ¿Puedo
0: yo,
1: hacérsela?
0: espérate, yo me acuerdo que uno era feliz cuando le quebraba un termómetro en la casa, porque uno corría a jugar con las bolitas de mercurio, que uno las iba juntando, y eso era muy bacano, hasta que después supo uno que el mercurio era peligroso para la salud.
1: Ah, claro.
0: Y entonces,
1: Claro.
0: contame cuál es la otra pregunta.
1: Sí, vea, mi esposo tiene 75 años y no sufre de nada. Pero no sé si es por la situación que está viviendo conmigo o fue que ya le empezó el Alzheimer porque no se acuerda de nada. Él, por ejemplo, almuerza frijoles y a las 2, 3 de la tarde no se acordó qué almorzó. Entonces, a ver
0: Pero
1: si
0: no
1: eso
0: será
1: es
0: que
1: por
0: dijo, es
1: la
0: que te quedan muy
1: tensión.
0: ricos los frijoles y es para repetir.
1: ¿Cómo?
0: No será que es que no, no es que está perdiendo la memoria y no que te quedan muy ricos los frijoles y le gusta repetir. Puede ser eso.
1: No, pero yo le pregunto, ¿dónde me pusiste el lápiz? No me acuerdo. ¿Dónde pusiste tal cosa? No me acuerdo. ¿Dónde pu No me acuerdo, no me acuerdo.
0: Y con él en la mano, con el lápiz en la mano. Muchas veces soy yo mostrándole algo en el celular al pollo. Y le digo, ¿y usted dónde puse yo el celular? Bueno, vea, mucho cuidado con el omeprazol. El omeprazol está prohibido hace 20 años por la Organización Mundial de la Salud y aquí nos inundaron de omeprazol porque necesitaban que el pueblo colombiano se olvidara de todo lo malo. O sea, que olvidara de las cosas que estamos volviendo a vivir hoy en día. Mucho cuidado con el omeprazol, que una de las secuelas es la pérdida de memoria. Quien esté sufriendo de la memoria y tome omeprazol, deje el omeprazol y verá cómo empieza a recuperar la memoria. Para la
1: Ay.
0: memoria tenemos la jalea de curuba y la jalea de pomelo.
1: Espérate, y bello punto.
0: Hágale.
1: Jalea de curuba, papel, todo junto. Jalea
0: Jalea
1: de
0: de curuba y
1: curuba.
0: jalea de pomelo.
1: Sí, jalea de curuba.
0: Y de pomelo.
1: Y pomelo.
0: Una cucharada de cada uno en un vaso o en un pocillo con agua.
1: Una cucharada en un vaso
0: De
1: de
0: cada uno en un
1: agua.
0: pocillo con agua se mezcla,
1: En un
0: se
1: pocillo
0: toma
1: con agua.
0: dos veces al día.
1: 2 veces al día se mezclan.
0: Durante 3 meses.
1: Durante 3 meses.
0: Necesitamos el Fortavit.
1: ¿Forta qué?
0: Fortavit.
1: Fortalud.
0: Lugnovit.
1: Fortavid.
0: Eso.
1: Fortavid.
0: Una cucharada 2 veces al día por 3 meses.
1: Una cucharada 2 veces al día por 3 meses.
0: Eso. Necesitamos el Bemba.
1: Bemba.
0: Sí. No, Bemba no,
1: Bemba.
0: Bemba no. Necesitamos el Chinois porque el Chinois es para la memoria. Chinois, una cucharada 2 veces al día por 3 meses.
1: Ajá.
0: Chinois y el Big Factor es una malteada, dos
1: Big
0: cucharadas
1: Factor.
0: en agua o jugo 2 veces al día por 3 meses.
1: 2 veces al
0: Con
1: día
0: eso
1: por
0: tiene para
1: tres
0: la
1: meses.
0: memoria. Tómenlo los dos.
1: Ah, claro. Ay, bueno, don Felipe, vea, donde esto no sirva, le
0: No,
1: digo
0: donde eso no, eso ya
1: que
0: está
1: por todo el
0: decretado.
1: barrio soy capaz
0: No,
1: de
0: no,
1: regar el nombre suyo.
0: espere, no ponga la duda porque yo ya decreté las cosas y sé que se va a curar. Entonces me va a llamar a dar el testimonio de que está recuperando la visión y ya cuando la recupere, pues con mayor razón.
1: Ay, no, no, no, claro. Ay, bueno, don Felipe, mi Dios lo bendiga y le deseo una feliz
0: Y
1: tarde.
0: ahí sí viene y para que nos veamos. Un compromiso,
1: Pero es que
0: listo.
1: me tiene que decir cuándo y a qué hora la
0: No,
1: puedo pillar allá.
0: los sábados yo hago el programa en directo de 9 a 12 del día, de 9 de la mañana a 12 del día, pero no, yo necesito es que usted pueda ver para que nos veamos y me diga, mire, recuperé la visión.
1: Ay,
0: Y
1: sí,
0: nos
1: y
0: damos
1: a
0: un
1: ver cómo.
0: abrazo, pero hágale pues.
1: Y a ver cómo es tú. Es usted simpático.
0: No, yo soy un gordito feíto ahí, y barrigoncito. Hágale que nos vamos a ver, hágale pues.
1: Bueno, muchas gracias. Dios lo
0: Dios me la bendiga.
1: bendiga.
0: No pierda la fe, que eso es lo más importante para que usted vea los resultados rápido. Listo. Ánimo pues. 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Recuerde que ya llegaron las boletas para la integración. Nos vamos a encontrar, nos vamos a reunir en Sabaneta, en la fonda de Sabaneta. Allí nos vamos a encontrar y vamos a conocer muchas cosas.

0: 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De qué hacer usted cuando tiene reflujo, qué hacer para que se le quite inmediatamente ese reflujo y no lo tire a una cama. ¿Qué hacer si usted tiene un dolor de cabeza? ¿Con qué quitar inmediatamente un dolor de cabeza? ¿Qué hacer cuando usted tiene un problema de hemorroides? 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Y sé lo berraco que es que todo el mundo le saque el cuerpo a uno. Y tener uno una ayuda que le diga, hombre, comete una papita criolla bien masticadita, masticarla y tragarla, para que te quite ese reflujo, y uno empezar a comerla, y uno, ay, qué pereza, masticar, y apenas de comer la papa, pum, se le quitaron todos los síntomas del reflujo. O sea, que usted vea los resultados, que no vea que yo vengo únicamente como porque usted compre las cosas. 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Quienes se quieran pasar para la otra integración, que los salseros de bienvenida empiezan a llegar a las 5 de la tarde. Como sabemos que los salseros no van a llegar a almorzar, entonces le reconocemos 30,000 pesos en consumibles para que tomen cervecita, para que ajusten para la mediecita de guaro, la mediecita de ron, ¿sí? O la gaseosita, porque no todos son bebedores. Por ejemplo, cuando yo iba a ese club cuando lo hacía Weimar Piedradita, yo era muy zanahorio, yo tomaba la gaseosa o me tomaba una malta, que en esa época existía la malta, que pensar que han acabado con la malta. Le pusieron ponimalta y no es lo mismo. Esa malta era una... Yo también eructo malta, mi mamá tomaba malta con leche cuando estaba yo recién nacido, cuando estaba en embarazo. Yo, ay, ve, pura malta con leche. ¿Ah? Sí. Son cosas bonitas que se han ido perdiendo. Por ejemplo, cuando yo hablo de cerveza de Malta, ahí mismo me enfoco en Doña Cielo, que ojalá esté viva todavía, y en su hija Esmeralda, y no me acuerdo cómo se llamaba la hoja, grandota, hermosa, un par de hijas que tenía esa señora. Yo era muy tímido, y esa señora me quería como un berraco. Y me decía, Felipe, le voy a dar 5 centavos por cada cerveza que me traiga, porque la gente compraba la cerveza y se iba y dejaba por toda la cuadra, dejaba esas botellas. Entonces yo las recogía. Por eso me encanta el Chavo del Ocho. Andrés me dice, qué pereza usted que no es sino el Chavo. A él le encanta el Chapulín, los chifladitos, todo eso. A mí me encanta el Chavo porque yo me identifico con Roberto Gómez Bolaños, con ese personaje. Porque muchas cosas de ahí las vivía yo de niño. Y me siento niño cuando yo veo ese programa. Entonces, por ejemplo, yo me iba a recoger las botellas de cerveza y de gaseosa por toda la cuadra. Y llegaba con la bolsita llena de cajitas, de botellas allá. De ella me las pagaba 50 pesos y era platica que me servía a mí para comprar discos, porque mi fiebre, mi colección siempre era música, música, música, música. Hay más de 40,000 long play acá en la cadena Real Júpiter. Ya tendré la oportunidad de mostrárselos cuando los organicemos nuevamente. Y entonces, esa era mi felicidad, recoger botellas para llevarle, y ella me las compraba, hasta que de vez en cuando me llamaba y me decía, Felipe, vení para acá, vení, que necesito decirte una cosa. Y yo, ¿qué pasó, doña Cielo? Y me dice, no me gusta que me haga trampa. Le trampa, ¿por qué trampa? Es que, vea, es que entre las botellas que le compré venían 3 de vinagre Respi, porque era la misma botella. Pero yo no me fijaba si tenía logotipo o no tenía logotipo. Yo me fijaba que me daba 50 pesitos por cada botella. No, eso no me la recibió el carro de Bavaria. Ay, en la próxima me las descuenta entonces, doña Cielo. Qué pecado. ¿Ah? De esas personas que son un alma de Dios. Y la conocí tanto ahí arribita de la casa como cuando se pasó para la parte de abajo de la casa por el parqueadero, por San Martín. Qué belleza esa gente que le gustaría uno volver a ver alguna vez en la vida. Y éramos muy amigos, o sea, todos en el barrio éramos muy amigos. todos nos queríamos, por allá no delinquían, ni siquiera los marihuaneros, que los marihuaneros cuidaban el barrio. Y la tristeza que le daba, a mí me encantaba llegar del colegio a hacer tareas para subirme para la terraza a ver subir y bajar gente. O en el balcón de la pieza de mi abuelita, ver subir y bajar gente. Y unos los saludaban, otros no los saludaban, pues sobre todo los que no eran del barrio, porque por ahí bajaba gente de Palos Verdes, de Manrique, de todas partes bajaban por ahí. Y mucha gente los saludaba a uno. Y me gustaba más por el lado de la casa mía, que era por detrás. Por eso se llama Chile con Darién, que es una cuadra ciega que baja pues para por el lado de la quebrada, que sabe quién canalizó esa quebrada, el gordito Carlos Arturo, que él fue el presidente de la Acción Comunal de Villahermosa, y él fue el que mandó a canalizar la quebrada, claro, porque quedaba ahí al frente de la casa de él. Él era el más beneficiado, que no se levantaban esos olores. Pero fue un favor muy grande que le hizo a la comunidad, canalizando esa quebrada, además porque eso se inundaba cada rato, eso bajaban colchones, eso... Mucha gente se veía damnificada en la parte de abajo de San Martín por esa quebrada. Nosotros somos muy amigos, el gordito y yo, hace muchos años. Y que vieran que fue el primero que entrevisté yo en radio. Y yo no sabía el dónde vivía, y vivía detrás de mi casa. Y yo buscándolo con los promotores, no, yo no sé nada, yo no sé nada, yo no sé nada. Cuando conseguí el teléfono y lo llamé, gordo, qué pena, don gordo, don Carlos Arturo. Lo que pasa es que yo trabajo en Latina Estéreo y yo quiero hacerle una entrevista a usted. ¿Es posible? Porque es que usted cumple años pasado mañana. Entonces, claro, no hay ningún problema. Usted no, ¿dónde vive? Y yo le digo, yo vivo aquí a la vueltecita por la Escuela Mutis. Y me dijo, yo vivo detrás de la Escuela Mutis. Y ay, no jodas, y yo buscándote por todas partes. Me dijo... Venga y me graba la entrevista. Hermano, me puso hasta una cosita de efectos de sonido que utilizan ellos para los coros. Eso quedó tan bonito. Grabamos la entrevista y me grabó unos saludos para Latina Estéreo y para La Voz de las Estrellas. Me acuerdo que llegué y le dije a Elmer Vergara, ah, ese Elmer. Ay, Mario. Ni siquiera, él vive aquí por dos cuadras del emisor y ni siquiera por aquí lo querían. Mala persona. Y llego y le digo, Elmer, ve, te conseguí dos saluditos del señor del bolero Carlos Arturo. ¿Y cuánto le dio por esos saludos? Yo, ¿cuánto me dio? Es que hay que cobrar los saludos. Claro, aquí viene Celia Cruz y tiene que pagar, o si no, no pasan los saludos. No se le pone la música a Celia Cruz. Y yo, ay, ¿cómo así? ¿Eso es posible? Y después me di cuenta, entrando de fondo ya a la radio, de la famosa payola que le cobran a todo el mundo para que suene. Y entonces, desafortunadamente, la plata no se va para la empresa, sino que se va para el bolsillo del que está poniendo la música. Pero cosas tristes... me ha tocado pasar en la radio. Y esa fue una de ellas, porque yo con la ilusión de poner a sonar un saludo del gordito en la radio. Y ya después de los años, tiraron un saludo del gordo en Latina Estéreo. Y yo, uy, ¿qué pasó aquí? Y Néstor Arboleda, de que, ay, es que yo soy amigo de Carlos Arturo, que no es que... Yo, hermano, yo hace 3 años traje un saludo y no me lo pasaron, que porque no daba plata. Entonces, quién sabe cuánto le dio Néstor. Pero bueno, somos muy amigos el gordito y yo. Tenía una amistad mucho más bonita con el hermano, con Fernando. Incluso Fernando, éramos tan amigos que fue el que me aconsejó cuando yo tomé la decisión de casarme. Y mientras todo el mundo me hablaba mal del matrimonio, Fernando, el mambo, me decía, hermano, no, vea, si es la mujer para usted, si es la mujer que usted eligió, sea responsable, sea correcto con ella y le va a ir súper bien en el matrimonio. De hecho, él todavía sigue con Enid, quién sabe cuántos años, con Edith. Para ti mi canto. Pero desde que conseguí la emisora no me volví a hablar. No sé por qué. No sé por qué. Y teníamos una amistad tan bonita, tan bacana. Y de un momento a otro le volteó conmigo. No sé por qué. En fin. Con el gordo sí, firme. Firme por la patria, gordo. ¿Ah?
1: La última, okay.
0: Excelente. Otro oyente, hágale la última. Hola, buenos días. Buenos días. Y yo llamo al gordo y me dice... ¿Qué hubo, canzón? ¿Qué más, canzón? Y le conozco unos secretos al gordo que publicaba la... Pues ya yo le he contado en las historias. Por ejemplo, gordo, usted llámelo el 4 de junio, que cumple años, llámelo de acá de la emisora, de cualquiera de la emisora, ¿y sabe qué le va a decir? Es que, ¿cómo te parece que tu patrón tenía la costumbre de despertarme a las 4 de la mañana a felicitarme? Donde está en el programa de los libros, los llamaba el 4. ¡Ey, gordo! ¡Gordo! ¡Estás al aire! ¡Feliz cumpleaños! Ah, cansón, déjame dormir. Yo voy a entrar trasnochado. Y ya dice, extraño que no me a felicitarme a las 4 de la mañana. Ya, les he unas historias que nadie en la radio sabe. Por ejemplo, una vez el gordo se fue para Nueva York y vio un tumulto de gente y un concierto. Resulta que estaba cantando Elenita Vargas, no sé en qué calle, en Nueva York. Y el gordo se escondió detrás de una columna y cuando Elenita Vargas hizo un bache en la canción para seguir cantando, él gritó detrás de la columna, ¡así se canta, Elenita! Y esa señora era mirando por todo lado. ¿Quién había sido? Cuando sale el muerto de la risa, ¡gordito, venga para acá, para acá! Oiga, y el gordo dice, esa pendejadita, ese chistecito, me valió que Elenita Vargas exigiera en Sonolux de que yo gritara en las canciones, así se canta Elenita, y le pagaban como si estuviera haciendo coros en las producciones. Le pagaban súper bien en esa época. Bonito. Unas cosas espectaculares. El gordo fue el que reemplazó a Rodolfo en el sexteto Miramar. Es que ser periodista es tan bonito, pero me da vergüenza lo que publican en las redes sociales porque ahora todo el mundo se cree periodista. La gente no tiene respeto por una profesión tan bacana como ser periodista, como indagarle a un artista. De pronto eso puede ser algo de lo que a muchos artistas no les gusta de mí. Y es porque llegan, por ejemplo, yo me acuerdo la última vez que vino Fernando a una entrevista acá que lo trajo el profesor Juan Manuel Serna. Y a mí me encanta decirle a un artista, por ejemplo, esa vez yo le dije, oíste, ¿y por qué el Combo de las Estrellas nunca volvió a grabar con mujeres? Y bueno, un momentico, Felipe, es que el Combo de las Estrellas con mujeres. Y le dije, sí, una señora Marta, que grabaron un tema a dúo, Fernando González, y esa señora Marta, no recuerdo el apellido, pero ustedes grabaron un disco con el Combo de las Estrellas que se llama Hasta Luego Medellín, que ese disco fue la despedida de Lucho Bermúdez de Medellín, porque él toda su historia la hizo acá en Medellín. Y ustedes sí grabaron con una mujer, con el Combo de las Estrellas, y me dijo, no jodas, si vos tenés ese disco, y le dije, yo lo tengo, escuchémoslo. Entonces a ellos muchas veces no les gusta porque creen que uno los está dejando en ridículo, y es parte de la historia de nuestra música colombiana, y es muy bacano. Por ejemplo, Armando Hernández se pone feliz cuando yo le digo, ve, vos grabaste un bolero así, así, así. Ay, ¿cómo así, hermano? ¿Y usted lo tiene? Sí, yo lo tengo. Ay, ¿me lo puede copiar? Es que cuando vino Tomate, el pianista de Fruco, le hablé de Carruseles, de Afrosound, Banana de Queso, Salsa con Tabaco. Estaba Omar Hernández ahí, ni siquiera Omar Hernández sabía ese trabajo. Y me dijo, no jodas, ¿vos cómo sabes que nosotros grabamos Carruseles? Y le dije, yo tengo el trabajo. Y me puso a grabar el disco porque él no se iba de la entrevista si no tenía la copia del disco, que porque no lo tenía. O sea, eso para uno es muy bacano, saber que uno hace parte de la historia olvidada de la radio. Y entonces cuando le puse ese disco, me dice, hermano, lo que pasa es que ese disco lo grabamos para una feria de las flores y no gustó, en las emisoras no lo pusieron. Y le dije, pues yo grabé eso y yo lo tengo. Se llama Hasta Luego Medellín, del Combo de las Estrellas, con una señora Marta y Fernando González. Y la gente no lo sabe y lo vamos a disfrutar en esta feria de las flores para que lo saquemos, para que la gente lo conozca. Porque son cosas muy lindas. Mire, Gustavo Quintero grabó reggaetón. Nosotros éramos muy amigos. Cuando él llegó a promocionar ese reggaetón que se llama Marraneando con el Loco, y el reggaetón, así como marrano. Él llegó a promocionarlo en La Voz de Antioquia, en Caracol, y cogieron el disco, lo tiraron a la basura. ¿Qué porquería, cómo se pone a grabar eso? Yo cogí de la basura ese disco y me lo llevé. Y cuando hicimos el primer especial, el primer año de la cadena Radio Júpiter, que contraté al Loco Quintero, lo traje y me da mucha risa, yo tengo esa grabación. Y me da mucha risa porque le digo yo, tengo una orquesta que le va a poner la pata a los grabados. Se la voy a poner, nada más para que le escuche. Y quiero que me cante a capela. Pongan uno de los discos que tengo en la orquesta que vamos a poner allá a competir con los graduados de Gustavo Quintero. Y pan, le pongo la pista. Y él empieza a grabar, a cantar, creo que fue Juanito Preguntó, no me acuerdo qué tema fue. Y me dijo, no seas así, eso que va ahí grabado en la entrevista, no seas así, don Metobón. Él me decía, mi tinguarito. Me decía, no seas malo conmigo, que nosotros tenemos una amistad muy bonita. ¿Vos por qué me haces eso? Porque le daba mucha piedra cuando salió la banda fiesta y cuando salieron los Tupamaros imitando a los graduados. Eso era lo que más le dolía a él, que lo imitaran. Me decía, no, joda, no me hagas eso. ¿De dónde te sacaste vos esa orquesta? No, esa orquesta está muy buena. ¿De dónde te sacaste otra orquesta? Al aire. Le digo, no jodas. Yo no era el que te remasterizaba la música a vos. Esas son las pistas originales de los graduados. Y él, no jodas, yo quiero tener eso. Porque él nunca cantó con pista. Él siempre era con su orquesta los graduados. Y doña Consuelo sabe que es así, que yo los quiero mucho, mucho, mucho a los muchachos de los graduados. Y si algo me dolió a mí fue la pérdida, la muerte del loquito Quintero. Porque teníamos unas historias tan bonitas para contar de la música colombiana. Por ejemplo, una historia que cuenta doña Consuelo de Loco y los muchachos de los graduados que cuentan de Loco es que una vez... Ah, es que se desconectó también este. Una vez iban para Ecuador y yo les había dicho a los muchachos, porque él me dijo que quería que yo lo presentara en Ecuador, y le dije yo, ¿cómo me voy para Ecuador? Yo no tengo ni pasaporte ni nada de eso. Y entonces me dice, es que yo quiero que vos me presentes en Ecuador. Y pues es que yo no tengo ni pasaporte ni nada de eso. Más bien yo se lo grabo en un cassette y usted lo pone allá en la presentación cuando vaya a salir. Y la puso en el bus y que ese loco era llorando porque él era muy sentimental. Por ahí la tengo. Estaban de aniversario, no me acuerdo qué aniversario era, si el 40 o qué. Y él era es que llorando en ese bus, que porque él no había escuchado esa presentación, le escuchó en el bus para tirarla en público allá en el Ecuador. En Ecuador era una locura lo que son él y Armando Hernández. Sí. Solo los quieren en Ecuador como un berraco, más que un hijo bobo. Exitosos. Uf, y nuestra música, por eso dicen que nadie es profeta en su tierra, pero nuestra música colombiana, ay María, es lo que más nos representa en el mundo entero. Mucho, y no es solo Shakira ni Juanes, que son grandes talentos, ni Carlos Vives. Usted se va para México y Gildardo Montoya es una locura. Tienen más música de la que uno conoce aquí de él. El Loco Quintero, Rodolfo Aicardi. Eso es una belleza. Carlos Arturo. Carlos Arturo soñaba con ir a Cuba. No sé si logró ir a Cuba. Porque el día que iba para Cuba le robaron los papeles y le robaron un poco de cosas y no pudo ni siquiera abordar el vuelo. Y no le convenía ir al gordito. No sé si después de eso iría, porque hace rato que no hablo con el loco. Pero nuestra música colombiana, a mí me encanta hacer especiales y hablar de música, porque me he ido empapando y he compartido con muchos artistas. Por ejemplo, ¿usted acuerda del tambo de Ana? O el fue un negocio que hubo acá que era como el del tambo de Ana o de Ana. Había una, eso era de Tita Duval. Yo entrevisté a Tita Duval en el 2002, ella ya falleció, y cuentan las historias de ese negocio, porque era como la competencia del ¿cómo se llamaba ese otro negocio? El de Floricio Zambrano, el Rinconcito Ecuatoriano, que se quebró porque le cachoneaba a todos los de la radio que se iban para allá a beber y lo quebraron. Orlando Patiño tuvo un negocio que llamaba la taberna de Orly y se la bebió. Se quebró porque él mismo se consumió el surtido. Ese Orly era un bacán también. ¿Ah? La radio y la música tienen unas historias muy bonitas. Por ejemplo, yo hablaba una vez con las hermanas Calle y les decía, ¿ustedes saben de dónde salió la música carrilera? Y me decían, es que nosotras somos la música carrilera. Y le digo, no. Lo que pasa es que acá hubo algo muy famoso que se llamó el ferrocarril de Antioquia. Y en todas las estaciones del ferrocarril ponían la música que estaba de moda. Y entonces la gente empezó a decirle música de carrilera, pero era por la carrilera del tren. Y así se quedó música carrilera. Ahora le dicen música popular, pero pues siempre la conocemos como música guasca o música carrilera, que es la que ustedes escuchan en la voz de Antioquia. Pero hay muchas historias bonitas para compartir con ustedes. Por el momento los dejo que disfruten de esta mágica, esta maravillosa tarde romántica con la voz de la nostalgia, 1530 AM. Por ejemplo, hay artistas que son tan espectaculares en una entrevista como como musicalmente. A mí me hablaba muy mal de un par de hermanos, Joaquín y Lucía, que era muy mala clase, que ella era muy mala clase, que era muy déspota. Tuve la oportunidad de entrevistar a Joaquín y Lucía, los hermanos Pimpina. ¡Qué espectáculo! Me gustaría algún día volverlos a entrevistar. Oiga, qué don de gente, qué maravilla. Ellos tienen doble nacionalidad, son argentinos y son... Coloquemos un disco de Pimpinela ya para que empecemos la programación de La Voz de la Nostalgia de esta tarde. Ellos tienen doble nacionalidad, son españoles y son argentinos. Resulta que Pimpinela es el nombre de una flor en Argentina. Y me contaron todo eso. Me contaron una cantidad de historias. Eso un día que los contrataron en un casino. Yo hacía unos programas de Munera Iman que se llamaba Especiales 790 los sábados. A esta hora empezaba de 1 a 6 de la tarde. Es más, me voy ya a hacer el programa. De 1 a 6 de la tarde yo hacía un programa de Especiales 790. Y saludos, eso es lo que tengo yo con esa frecuencia. Y los entrevisté. Y qué formalidad, qué educación. Mire, todo el mundo piensa que ellos son los esposos porque ellos actúan en el escenario sus canciones. Y piensan que son esposos y que están peleando y entonces los hombres se van a apoyar al hombre y las mujeres a apoyar a la mujer. Y entonces ha hecho algo característico, algo importante de ellos. Incluso por ahí no está el saludo de ellos, de Pimpinela. Pero el saludo es personal, no es para la emisora y no, sino para Felipe Tobón. Y es genial uno dialogar con esos artistas, con Gali Galeano, que estuvo acá en la emisora también. Y demás que lo traemos en octubre, porque él aplazó el concierto para octubre. Pero Gali Galeano, me acuerdo que una de las preguntas que le hice, ¿a usted no le da miedo que le hagan una novela? Que todos los artistas que le hacen novelas están muriendo. Me dice, es que, pero Marvel no se ha muerto. Y le dije, pero es que ella es una mujer. Usted es uno. Ay, no me haga dar miedo. Buena gente. Óigalo.
1: ¿Qué tal, Felipe? Soy Lucía Galán de Pimpinela. Te mando un saludo enorme a ti y a toda tu gran audiencia. Un beso muy grande.
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3: Soy Joaquín de Pimpinela. En nombre mío, en nombre de Lucía, te mando un abrazo grande a ti y a toda la gente de tu audiencia. Y ojalá que disfruten estos especiales de Felipe Tobón, en este caso con Lucía y Joaquín, con Pimpinela. Gracias.
2: Ahora, dímelo delante de ella.
0: Yo no he hecho La Hora del Rey con ellos, ¿o sí? Pilla, a ver, porque yo creo que no he hecho la Hora del Rey con ellos, para que pasemos de entrevistas. Sandro me decís que préstame esa entrevista. Y yo, hey, vea, para que me quite la voz mía y meta la suya, ni por el berraco. No, eso es mío. Como la rabia que le dio cuando entrevisté a Sabu, porque es que Sabu... Yo ya les conté en un programa anterior, no se registró en el Hotel Intercontinental como Sabu, sino como Héctor Ruiz. Y me dio por preguntar por él, y mismo me lo pasaron. Y qué bacanería ese día. O sea, no solo por la entrevista, les digo la verdad, yo no sabía un carajo de Sabu. Y cogí la carátula y le iba diciendo, bueno, ¿y qué me dice de este disco? O sea, yo conocía las canciones de él, pero no conocía la historia. Y me contó una historia fenomenal. Ah, por ahí está el saludo de Sabu y está La Hora del Rey, sí me la han hecho repetir varias veces con esa entrevista de Sabu, que les conté que esa noche, cuando salí de turno yo de Munera Iman, él iba adelante, o sea, cuando yo bajé las escalas, él pasó por un lado mío, pasó con la esposa, y yo lo escuché hablar y le identifiqué la voz y le dije, discúlpeme, ¿usted es don Héctor Ruiz? Y volteé y me dijo, ¿usted es Felipe Tobón? Y le dije, ¿usted cómo sabe? O sea, yo le identifiqué la voz, pero me dijo, porque es que vengo de La Voz de Colombia y Sandro está bravo porque yo me registré como Héctor Ruiz y no como Sabu. Y nos fuimos para la esquina a comer hamburguesa y perro caliente. Ah, yo les conté que nos fuimos a comer hamburguesa y perro caliente ahí en la esquina donde es Cesarín, ahí en la Tarapacá. Y eran unos ratones brincando encima de los zapatos de nosotros, hermano, en esas piedras. Cuando me dices que yo quiero que te vayas conmigo para el concierto, yo tengo concierto ahorita allí en el parqueadero de Macro, cuando eso existía Macro, no Jumbo, sino Macro. No, Macro no, de Carrefour, ahí era el concierto. Y, o si eres Macro, yo creo que era antes de construir el elefante blanco que hicieron ahí, que eso lo pararon. Ahí en Macro fue el concierto, el último concierto de él aquí en Colombia, porque a los días él murió. Y... Y yo no tenía sino el pasaje, mano, para irme para la casa. Yo le dije, no, yo no puedo, yo tengo que madrugar, pero yo no tenía sino el pasaje para irme en colectivo para la casa. Y me privé de irme para ese concierto porque yo decía, bueno, yo pensaba dentro de mí, yo me voy para allá y después en qué me voy para la casa. A mí no me da para irme en un taxi, yo vivo en San Javier. Entonces me privé de ir a ese concierto por no tener plata, ¿cómo le parece? Y súper chévere, qué formalidad la de Héctor y la de la esposa. A pesar de que los argentinos son arrogantes, son muy creídos, pero qué belleza. Los artistas argentinos que he tenido la oportunidad de entrevistar, una belleza. Sabú, Elio Roca, Palito Ortega, espectacular. Ahí está el saludo de Sabú, Báquele.
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5: Hola amigos, ¿cómo están? Les habla Sabú y los invito aquí con Felipe Tobón a escuchar un poco más de mi historia y mi música.
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5: Linda, ¿no?
6: Muy linda.
5: Sí, toda la gente quiere volver a vivir o volver a cantar.
0: Mi sueño es entrevistar a Claudia de Colombia, que me habla muy mal de ella, que es muy grosera, pero yo digo, yo no sé, yo quiero tener un concepto diferente de ella. Algún día me gustaría, que no sea demasiado tarde, me gustaría entrevistar a Claudia de Colombia. Porque hay muchas cosas para preguntarle, no solo el burro mocho, es que la gente es muy atrevida y le preguntan cosas que no debe. Pregúntele por ella como artista, las cosas maravillosas que ha hecho, a dónde ha ido en nuestro, con los colores de nuestra bandera, qué ha hecho con nuestra música, cómo ha llevado pasillos y música colombiana al resto del mundo. El encanto de su voz, las cosas maravillosas. Pero qué triste, siempre atacan a estos personajes en vez de sacarles las cosas bonitas de... Yo le he dicho a mucha gente que los veo con papeles o los veo buscando por internet que para entrevistar a un artista, hombre, si usted tiene el artista ahí, sáquele jugo a ese artista. Sáquele jugo. ¿Usted para qué va a decir? Ay, es que este artista nació en tal parte y el papá y la mamá... No, pregúntele usted dónde nació. De pronto suena una entrevista como muy encajonada, pero la gente quiere saber de la voz del artista, todas esas cositas, esos detalles maravillosos, espectaculares. Por ahí una hora del rey con Sandro. Yo nunca conocí a Sandro, nunca. Pero en la época que hacía esos especiales, el mundo era cuando se llamaba Noche de Gala, que era después de las 9 de la noche que me dieron el espacio para hacer unos especiales. Y había un personaje que fue el primero que montó las casas de cambio acá en Colombia, que la primera casa de cambio la puso ahí en el primer piso de RCN, ahí junto al almacén del Nacional, de la ropa del Nacional. Y él me escuchaba y él era muy loco por Sandro y un día de un cumpleaños él se fue a pararse con varios seguidores de Sandro en las afueras de la casa de Sandro. Y salió Sandro y les entregó un libro con la autobiografía y un CD con la autobiografía con la voz de él grabada. Y se fue para el emisor y me dijo, Felipe, mire a ver qué puede hacer con esto. Yo una entrevista con Sandro, qué cosa loca, nadie conoce la historia de Sandro contada por él. Y me la dejó copiar y me dijo, monte un especial, hermano, que, hermano, yo no pensé que ese especial me fuera a causar problemas. Porque ese especial que hice fue Ofelia Peláez a poner problema en Múnera, porque se inventó, dizque que había estado con el gerente de la Sony en Argentina y que el gerente de la Sony de Argentina iba a mandar a Múnera Hitman, que porque habíamos hecho especial sin permiso de él, que eso eran derechos de autor, que no sé qué, que había que darle créditos a ella y a Luis Felipe Jaramillo. Y yo bien amigo de Luis Felipe Jaramillo, que ahorita está en Asimpro, que era el que me pasaba las biografías de los artistas para yo hacer los especiales, porque siempre me ha gustado hacer especiales con los artistas. Incluso en esta emisora, cuando era Radio Total de Colmundo, ahí conocí yo a Luis Felipe Jaramillo y me pasaba mucha información de los artistas en fax, que eso se borró. Y poniendo problema, y me pongo a averiguar yo y le digo a la hermana de Múnera, le digo, doña Patricia, no, esté tranquila, que vea, en Argentina no hay Sony. Entonces no hay ningún presidente de la Sony en Argentina que se inventó la señora esta. Ella, y me decía José Noel Salcedo, no le vas a dar créditos a esa señora. Señora no es mentirosa, por eso le dicen Ofelia Peleas, ya murió. no le vas a dar crédito a ese señor. Y murió con ganas de hablar conmigo. Yo le decía a Oscar Velázquez que yo no quiero saber de la señora fastidiosa. Entonces imagínate poniendo problema que porque le hice creer a la gente que Sandro estaba sentado conmigo en la cabina de Múnera y que yo lo estaba entrevistando y que fue y que no, ese programa es grabado. Piedrísima, señor, y que porque las canciones las pisé para que no me las copiaran, porque conseguí hasta temas navideños de Sandro. Busqué un tema que se llama creo que es Llegó Navidad. Navidad llegó de Sandro. Uf, qué belleza ese disco. Me conseguí unos temas inéditos, unas cosas de locos y berraca, que porque eso no lo tenía nadie, que yo por qué no di los créditos de que ella había tenido que ver con ese especial, que le encantaba esa vitrina. ¿Ah? Casi me echan por ese berraco especial y antes me pidieron que lo repitiera. Lo tuve que repetir 3 veces ese mismo especial. Ahí lo tenemos en Noche de Gala. En Noche de Gala. Es un tema tutti frutti. Hay unas cosas de ese man que eso no conoce nadie. ¿Ah? Sí, sí lo encuentra ahí. Como Llegó Navidad o Navidad Llegó. Yo no me acuerdo cómo se llama ese tema. Pero es muy bacano. Esos especiales son muy bacanos. Los invito mañana, que el pollo va a estar de turno mañana en la mañana, que no se pierdan La Hora del Rey, donde les cuento estas anécdotas y les paso directamente al artista contando su historia. Otra muy chévere que me gustaría volver a entrevistar es Miriam Hernández. Qué belleza de mujer como persona, o sea, no solo como físicamente, sino que como persona, como artista, espectacular. Y acá llena estadios y tiene una música espectacular. Miriam Hernández también está en los programas de La Hora del Rey. No te da. Venga, yo miro cómo se llama. Ese es Sandro. Sandro, póngame a Sandro. Replican las campanas. Replican, subilo. No, por aquí pasó. Replican las campanas. Dele doble clic ahí. Para que escuche qué belleza canción. No estamos en Navidad, pero para que miren esa señora piedra que yo donde yo haya sacado eso. Por eso me encanta a mí la Radio Pollo, porque la radio es imaginación, la gente piensa que el artista está ahí conmigo. Póngale cuidado.

0: Pero como por ahí que nos pidieron un tema, yo no lo conocía, La Bien Pagada de El Que Tiene Jairo Paternina, cantado por Sandro. Uf, nosotros lo descargamos, ahí debe estar en el sistema. La Bien Pagada, La Bien Pagada. Uf, un monstruo. Yo a veces me pongo a pensar, pollo, que hubiera sido donde me hubieran cumplido en RCN y no me hubieran metido a Radio Paisa sino a Amor Estéreo. Ay, si me hubiera fajado yo una programación bien bacana en Amor Estéreo. Miren la felicidad que tiene la gente en este momento con La Voz de la Nostalgia, porque fue una alternativa de escuchar música romántica de todas las épocas. Y ahí está la emisora y tiene sonido digital. Si la quiere escuchar en estéreo, simplemente póngala en el equipo de la casa, busque la aplicación en su celular y póngala en internet. Y ahí la escucha en estéreo, bien bacano, o en el carro. También, si tiene internet, póngalo con el Bluetooth del carro para que disfrute la emisora en estéreo también. Listo. Me voy, pollo, porque vea, me quedé sin hacer el especial de 790 hoy. Y me apagaste ahí el sonido. ¿Qué pasó? Bueno. Muchísimas gracias, amigos oyentes. Espero que hayan disfrutado con estas locuras, estos recuerdos de la radio bonitos que se me vienen a la mente viendo a este personaje, el pollo, que para mí el error de RCN no fue haber vendido los equipos de Radio Paisa, sino haber sacado al pollo de allá, porque ahora lo tenemos aquí en la cadena Real Júpiter. Muchísimas gracias, un resto de día muy feliz y que Dios nos bendiga. Chao, chao.
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0: Tú significas todo para mí, nos cantaba Alberto Vázquez. Aquí en La Voz de la Nostalgia continuamos con esta buena programación. Saludamos muy especialmente a los que siguen en sintonía de La Voz de la Nostalgia. Don Octavio, levante la mano, pues hermano, que se encuentra por allá don Octavio López en el Alto de Las Palmas. Y con muchísimo gusto, don Octavio, aquí está su canción porque nosotros los complacemos a todos aquí en el corazón de la radio.
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0: tarde con 43 minutos, don Octavio.

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1: Esta es la hora en La Voz de la Nostalgia. Son las 2:03. 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

0: Esta es la hora en La Voz de la Nostalgia. Son las 2:32. 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

0: Esta es la hora en La Voz de la Nostalgia. Son las 2 con 40 minutos. 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

0: Esta es la hora en La Voz de la Nostalgia. Son las 2 con 50 minutos. 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
1: 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Y te los recuerda Juan Felipe Tobón.
2: Reloj Casio. En realidad fue uno de los modelos Databank con las mismas características, pero con la importantísima función de controlar el televisión y la video desde el propio reloj. Lo cierto es que en España no se vieron muchos, aunque los hubo. Los que tuvieron la suerte de llevarlo en los 90 saben que fueron ampliamente envidiados. Otra cosa diferente es que funcionaban en todos los videos y televisores. Ah, y algunos eran de calculadora, lo que facilitaba el éxito en los resultados de los exámenes.
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1: Esta es la hora en La Voz de la Nostalgia. Son las 3 en punto. 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

0: Esta es la hora en La Voz de la Nostalgia. Son las 3. Con 13 minutos, La Voz de la Nostalgia, de la cadena radial Júpiter.
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0: Esta es la hora en La Voz de la Nostalgia. Son las 3 con 21 minutos. 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

0: Esta es la hora en La Voz de la Nostalgia. Son las 3:32. 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

0: Esta es la hora en La Voz de la Nostalgia. Son las 3:41. 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

0: Esta es la hora en La Voz de la Nostalgia. Son las 3:52. 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
2: Móvil Nokia. La historia de Nokia se remonta a 1864, cuando la empresa comenzó a fabricar papel en Finlandia. En 1960, Nokia comenzó a trabajar en el sector de telecomunicaciones. En 1982, Nokia produjo el primer sistema de telefonía móvil, conocido como el Senator, que pesaba 9.8 kilogramos. En 1984, Nokia introdujo el Movila Talmac, el primer teléfono transportable que pesaba menos de 5 kilogramos. En 1987, Nokia introdujo el Movila Cityman, que pesaba tan solo 800 gramos con la batería. En 1992, Nokia lanzó el Nokia 1011, el primer teléfono móvil GSM disponible comercialmente. En 1996, Nokia lanza el Nokia 8110, que incluía una tapadera deslizable para proteger el teléfono y mejorar el audio. A finales de la década de los 90, Nokia revoluciona la industria de la telefonía móvil con una cuota del 40% de los teléfonos móviles de todo el mundo.
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1: Esta es la hora en La Voz de la Nostalgia. Son las 3, con 57 minutos, La Voz de la Nostalgia, de la Cadena Radial Júpiter.
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0: Esta es la hora en La Voz de la Nostalgia. Son las 4 con 12 minutos. 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

0: Esta es la hora en La Voz de la Nostalgia. Son las 4 con 22 minutos. 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

0: Esta es la hora en La Voz de la Nostalgia. Son las 4 con 30 minutos. 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

0: Esta es la hora en La Voz de la Nostalgia. Son las 4 con 40 minutos. 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

0: Esta es la hora en La Voz de la Nostalgia. Son las 4:52. 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
1: 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Objetos que nos facilitaron la vida desde nuestra infancia. Y te los recuerda Juan Felipe Tobón.
2: Teléfono roto con tarros o vasos. El teléfono de vasos o vasófono es un experimento casero que demuestra que el sonido se propaga como onda mecánica. Se construye con dos vasos y un hilo. Agujerea el centro de la base de cada vaso con una aguja. Pasa cada punta del hilo por uno de los agujeros, ata un palillo o clavo al lado interno del vaso. Repite el procedimiento con el otro. ¿Cómo funciona? Las vibraciones de los cuerpos vocales se transmiten al aire dentro del vaso. El aire vibra el hilo, que lleva las vibraciones hasta el otro vaso, y de esa manera se puede escuchar lo que dicen del otro lado. Los vasos amplifican las ondas sonoras como un verdadero megáfono.
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1: Esta es la hora en La Voz de la Nostalgia. Son las 4 con 57 minutos. 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

0: Esta es la hora en La Voz de la Nostalgia. Son las 5 con 10 minutos. 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

0: Esta es la hora en La Voz de la Nostalgia. Son las 5 con 22 minutos. 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

Esta es la hora en La Voz de la Nostalgia. Son las 5 con 30 minutos. 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

0: Esta es la hora en La Voz de la Nostalgia. Son las 5 con 42 minutos. 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

0: Esta es la hora en La Voz de la Nostalgia. Son las 5 con 51 minutos. 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
2: Pinocho. Pinocho es una marioneta de madera que aparece en el libro de las aventuras de Pinocho, escrito por Carolo Caiodi. En la historia del carpintero Geppetto, que talla a Pinocho porque le faltaba un hijo, y este cobra vida. El hada azul le promete que, si se porta bien, lo convertiría en un niño de carne y hueso. Geppetto, el viejo carpintero, deseaba que su última creación, Pinocho, fuera una bonita marioneta de madera, que este fuera su niño y se convirtiera en un niño de verdad. El hada azul, no sin antes advertir a Pinocho que para ser un niño de verdad debería demostrar que era generoso, obediente y muy sincero. Sin embargo, Pinocho era mentiroso.
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1: Esta es la hora en La Voz de la Nostalgia. Son las 5 con 59 minutos. 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

0: Esta es la hora en La Voz de la Nostalgia. Son las 6:11. 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
2: Esta es la hora en La Voz de la Nostalgia. Son las 6:20. 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

0: esa clase de hoy?
1: Bastante bien. ¿Llevas mucho tiempo esperándome?
0: Un poco, pero te quiero mucho, mi amor.
1: Sí, pero por favor, apúrate que pueden vernos.
0: Bueno, pero ¿hasta cuándo vamos a seguir ocultando lo nuestro? ¿Es que no te das cuenta que cada día crece más?

0: Esta es la hora en La Voz de la Nostalgia. Son las 6:32. 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

0: Esta es la hora en La Voz de la Nostalgia. Son las 6:40. 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

0: Esta es la hora en La Voz de la Nostalgia. Son las 6:50. 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

0: Personaje de las tiras cómicas y dibujos animados creado por Ilse Crazy Sagar. Debutó el 17 de enero de 1924 en el periódico The New York Everyday Journal como un marinero con ojos saltones, brazos musculosos y una pipa en la boca.
1: ¡Popeye el marino!
0: Una fuerza sobrehumana después de comer espinacas, aventuras en alta mar, combates contra villanos y rescate de Oliva Oli. Mientras tanto, el capitán Bluetooth, Bluetooth y Wimpy hacían compañía en esta maravillosa serie.

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1: Esta es la hora, en La Voz de la Nostalgia. Son las 6.
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